0: Preciosa, que lo resume a la perfección. Dice que el mar nunca llama al río, simplemente le basta con esperarlo.
1: Ah, porque por su propia naturaleza sabe que el agua llegará a la desembocadura tarde o temprano.
0: Eso es. Visto así, esa inacción no tiene absolutamente nada de pasiva.
1: Es casi una fuerza activa, una demostración de poder.
0: Totalmente. El mar no se desespera ni manda mensajes urgentes.
1: Ya, simplemente confía en su posición. Y qué contraste tan bestia con la prisa en la que vivimos inmersos, que se exige inmediatez para absolutamente todo.
0: Sí, cuando quizá las dinámicas más fuertes tienen su propio ritmo, que es inalterable. La verdadera espera requiere una fortaleza inmensa y una conexión muy profunda con el entorno.
1: Saber observar sin forzar la máquina, digamos.
2: Exacto. Y esto nos lleva de forma muy orgánica a un último pensamiento de la obra, en la rima 10, que de verdad deja a cualquiera reflexionando. Al final de los poemas se plantea un miedo muy particular.
1: Sí, un miedo que no tiene nada que ver con el frío o la dureza del invierno. Es brutal. Habla del miedo a que la nieve deje de parecer hermosa.
2: Uf, es que esa imagen rompe los esquemas por completo.
1: Totalmente. Y me gustaría dejar flotando esta idea en el aire. Es posible que el auténtico invierno del ser humano no sea el frío o la adversidad, sino ese instante exacto en el que se pierde por completo la capacidad de asombro ante la belleza cotidiana.
2: Pues mira, es una reflexión perfecta para mantener la mente despierta. Y con este pensamiento despedimos la emisión. Seguiremos preparando más noticias publicadas por la redacción de nuestra web, alhama.com, bajo la dirección y guión de Juan Cabezas, en el control técnico.
3: 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Romance del Ay de mi Alhama. Interpretado por Carmela Alcante y Paco Ibáñez a la guitarra.

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1: Ciudad milenaria cuyos primeros datos se fechan en el periodo neolítico.
0: Lugar de paso de las centurias romanas, conocida entonces como Artigi o Estici, y cuyo puente romano data del siglo I a.C.
1: A principios del siglo VIII fue conquistada por los árabes, convirtiéndose en un asentamiento árabe-bereber y pasando a denominarse Alhama.
0: En 1481, el marqués de Cádiz, don Rodrigo Ponce de León, decide su reconquista y lo consigue en 1482, con 2.500 jinetes y 3.000 soldados.
1: En febrero de 1810 fue ocupada por las tropas napoleónicas y liberada en agosto de 1812.
0: Destruida en diciembre de 1884 por el terremoto de Andalucía, fue reconstruida poco después con la ayuda de otros pueblos y naciones.
1: A una distancia de 55 kilómetros de Granada y 77 kilómetros de Málaga, está situada a 883 metros de altura y tiene una extensión de algo más de 398 kilómetros cuadrados.
0: Su temperatura media anual es de 13 grados y su pluviometría oscila entre los 500 y 650 litros. Sus aguas termales brotan a 47 grados de temperatura.
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2: Época romana. Durante la época romana, Alhama de Granada ganó relevancia gracias a sus aguas termales. Los romanos, conocidos por su aprecio por los baños, construyeron termas y balnearios en la zona. El nombre Alhama deriva del árabe al-hamma, que significa el baño, pero los romanos ya utilizaban estas aguas siglos antes. Se han encontrado restos de construcciones romanas, incluyendo partes de las antiguas termas. Además, se han descubierto monedas y otros artefactos que evidencian la presencia romana en la región, confirmando la importancia de Alhama como centro termal en la Hispania romana.
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3: Un hijo. Tú sabes, tú sientes qué es eso. Ver nacer la vida del fondo de un beso, por un inefable milagro de amor. Un beso que llene la cuna vacía y que ingenuamente nos mire y sonría. Un beso hecho flor. Un hijo. Un fragante, fuerte y dulce lazo. Me parece verlo sobre tu regazo palpitando ya. Y miro moverse con pueril empeño las pequeñas manos de nuestro pequeño, como si quisieran sujetar el sueño que llega y se va. En el agua fresca de nuestras ternuras mojará las alas de sus travesuras como una paloma que aprende a volar. Y será violento, loco y peregrino. Y amará igualmente la mujer y el vino, y el cielo y el mar. Con la sed amarga de la adolescencia, beberá en la fuente turbia de la ciencia. Y tierno cantor, irá por el mundo con su lira al hombro, dejando un reguero de rosas de asombro y un áureo fulgor. Cruzará al galope la árida llanura, pálido de ensueño, loco de aventura y ebrio de ideal. Y en su desvarío de viajes remotos, volverá algún día con los remos rotos, trayendo en los labios un sabor de sal. Caminante absurdo de caminos muertos, pasará su sombra sobre los desiertos en una infinita peregrinación, y su alucinada pupila inconforme verá en su destino grabada una enorme interrogación. Pero será inútil su tenaz andanza, persiguiendo un sueño que jamás se alcanza. Y ha de ser así, pues no hallará nunca, como yo, la meta de todas sus ansias de hombre y poeta. Porque en las mujeres de su vida inquieta, no hallará ninguna parecida a ti. Que tú eres la rosa de una sola vida. La rosa que nadie verá repetida, porque al deshojarse secará el rosal. Y, como en el mundo ya no habrá esa rosa, él irá en su larga búsqueda infructuosa, en pos de una igual.
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0: En Radio Alhama en Internet actualizamos datos de hora y temperatura. 2 de la madrugada, 21 minutos. Temperatura media en la zona de Alhama, 15 grados.
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1: Seguimos en sintonía.

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1: Antes de que la luz roja se encienda, un cometa sin nombre habrá alcanzado su perihelio y emprenderá el retorno. Tardará unos 5.000 millones de años. Cuando llegue, quizá ya no habrá nadie aquí. Ni Anna, ni Darilla, ni mucho menos Zoya. Pero el político mira a cámara y parpadea y suspira antes de que la luz roja se encienda. Un dron sin nombre habrá comenzado a recorrer 876 kilómetros. Tardará unas 3 horas. Olena se habrá preparado para un largo parto y Lesia habrá amarrado su bicicleta antes de que la luz roja se encienda. Un misil sin nombre habrá comenzado a recorrer 11.000 kilómetros. Tardará unos 42 minutos. Irina habrá vendido todas sus acciones y Clara habrá contratado un nuevo ingeniero. 3, 2, 1, now we are on air. Y la antena emite una señal de televisión y el sol emite un haz de luz. Ambos tardarán unos minutos. Para cuando nos iluminen el misil, el avión y el cometa, Anna y Darilla y sobre todo Zoya habrán emprendido un viaje sin retorno. We are on air. El sonido se desplaza en el aire 331 metros por segundo. Es irrelevante el tiempo que tarda una palabra en salir de la boca y llegar al micrófono. Pero antes de acabar, el discurso del político habrá dado la vuelta al mundo. We are on air. La guerra se declara en segundos. El miedo es casi instantáneo. Pero la muerte.

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1: Debería nombrar, debería intentarlo. El afán hasta hoy por ti dilapidado en perseguir amor, que quizá fuera tanto como el afán de huir fatigado hasta el asco de todas las trastiendas repletas de fracasos que los cuerpos arrastran y en que nos arrastramos. Debería acoger, dar lugar a unos labios que nombraran sin fe, solo de cuando en cuando, por momentos sinceros, por momentos falsarios, diálogos de alcoba que pareciesen tangos. Eso acaban por ser o algo más triste, acaso, siempre que en la distancia solemos evocarlos. De esta vida tan sucia, de sus trabajos vanos me consuela mi amor el fingir fabulando otra eterna contigo, cogidos de la mano. Y habría de alojar dictámenes sagrados con los que ya bebidos tanto nos excitamos. De entre todas las perras que en la noche he tratado, la más perra eres tú. Debería, malsano, contener esas citas de los domingos vastos, insulsas y festivas, amasadas de hartazgo, en que la vida toda se obstina en maltratarnos, con su aire de ramera experta en el contagio del odio hacia la vida, del tedio y del cansancio. No podrían faltar los cuerpos del verano cuando la adolescencia ardía por el tacto, en especial aquel de todo lo vedado. Ni habría de omitir el vicio solitario por el amor perdido en inventar los rasgos del amor que, entre tanto, no dormía a tu lado. Y en él habitarían con todo su sarcasmo, al fin y al cabo son tristes muertos de antaño, fragmentos de tu vida que salvas del naufragio, las cartas sin respuesta. Y esos aniversarios tiernamente ridículos después de celebrados que dejan en el alma aroma a mal teatro. Y los reproches mutuos, merecidos y agrios, dirigidos al centro del dolor como un dardo con toda la miseria que acarrean los años. El placer del acoso, cuando el amor intacto y cuando la ignorancia, ese bálsamo arcano, no señalaba límites al indudable ocaso. El maldito poema tanto tiempo aplazado y que no escribirás porque el tema es ingrato, querría redimirte de todos tus letargos. Una voz que te daña diría murmurando: del amor, amor mío, te quiero siempre esclavo para que tus palabras no tengan que inventarlo. Quien a ese poema de amor dilapidado incauto se atreviera, sin calcular el daño, amaría el amor probablemente tanto como el afán de huir fatigado hasta el asco de todas las trastiendas repletas de fracasos que los cuerpos arrastran y en que nos arrastra.
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0: En Radio Lama en Internet actualizamos datos de hora y temperatura. 2 de la madrugada, 42 minutos. Temperatura media en la zona de Alhama, 15 grados.
3: 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Manuel Juan, febrero del 26.
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4: Todos ustedes y con los millones de gentes que, a los que la radio, con esta ventana maravillosa que penetraba las tinieblas, ayudó a soñar. Yo soy un radioadicto, lo confieso, y no pienso someterme a ningún tratamiento para desintoxicarme de ello porque me hace muy feliz. Y en esta noche cualquier cosa es poco. Por eso, dentro de este manojo maravilloso de compañeros que van a estar aquí compartiendo este pedazo de escenario, para mí es un placer poder presentar ahora a un magnífico amigo y a un exitoso artista, Alejandro Sanz.

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0: Muchas gracias.
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2: ¿Qué había más allá de la espesura? Dímelo tú que avanzaste entre la maleza olfateado por las bestias. Dime qué escondía la espesura. ¿El silencio del vacío cósmico? ¿O quizá el azul conquistado a la plenitud de la mañana? ¿O acaso una explosión de miles de estrellas en el páramo? ¿O el fulgor de oro de una fuente sin escarcha? Dime, ¿hasta dónde llegaste en tu desacato? ¿Qué insomnio imprevisto designó tus vértigos y consumó tu naufragio? Dime, ¿qué viste más allá de la espesura? ¿Sobre qué rutas dejaste tus huellas? ¿Qué polvo de qué firmamento cubrió tu cuerpo? ¿Y qué palabra nunca antes pronunciada sonó en tus oídos que te dejó sin palabras para describir tu fecundísimo desvelo? ¿Qué límites brillaron en tus ojos cautivados por el ardid del asombro? Dime, tú que has conocido el vértigo de lo inefable que florece y desordena y has arraigado en las inclemencias de la inmensidad, dime, ¿cómo asumir tanto a Dios?
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1: Imagina a un niño de 8 años que está acostumbrado a escuchar pasivamente en clase y de repente, pues, se encuentra con una batuta real en la mano marcando el ritmo de toda una banda de músicos. Ese es el poder de la inmersión PUDA. Saludos desde los estudios de Radio Alhama en Internet. Arrancamos este análisis justo tras la introducción que nos ha hecho nuestro director, Juan Cabezas, para sumergirnos en un artículo fascinante que acabamos de leer en la web de alhama.com sobre el 27º curso de la Escuela de Música de Alhama de Granada, la EMAC.
2: Un saludo a quienes nos escuchan. Y bueno, nuestra misión en este análisis es, explorar cómo esta escuela logra algo casi milagroso. O sea, mantener vivo el interés musical en la localidad después de más de un cuarto de siglo, acercándose directamente a los jóvenes. Yo me quedé fascinada cuando leí cómo lo hacen.
1: Claro, porque, normalmente las visitas de este tipo a los colegios sufren de lo que yo llamo el síndrome del folleto hablado. Alguien suelta un discurso teórico aburridísimo y a los 5 minutos la atención de los estudiantes desaparece por completo.
2: Totalmente, es un poco rollo para ellos.
1: Exacto. Así que asumo que, para que la representación de la EMAG captara su atención en su reciente visita a los colegios Conde de Tendilla y Cervantes, pues tuvieron que abandonar la teoría y pasar a la acción.
2: Sí, sí, rompieron por completo esa barrera invisible que hay entre el atril y el pupitre. Músicos de la banda, junto a profesores, llevaron físicamente instrumentos de viento y percusión a las aulas. Y lo brillante no es solo que los enseñaran desde lejos.
1: Nada de mirar y no tocar, ¿verdad?
2: ¡Qué va! Permitieron a los escolares interactuar con ellos. Cuando un niño toca el metal frío de una trompeta o siente, la vibración de un tambor en sus propias manos, el aprendizaje deja de ser algo abstracto.
1: ¡Ostras, claro!
2: Incluso les dejaron ejercer simbólicamente como directores de la banda, transformando una charla aburrida en una experiencia supersensorial.
1: Es que pasar de ser un espectador pasivo a un creador activo cambia, toda la estructura cognitiva con la que ese niño percibe la música. Ya no es algo ajeno que hacen otros.
2: Eso es algo que está bajo su control.
1: Y fíjate, esa capacidad de innovar me hace pensar en el panorama general. Porque, mantener en pie un proyecto desde 1999 exige una adaptación constante. Supongo que la oferta educativa para el curso 2026-2027 ha tenido que pivotar para no quedarse estancada. Los pilares de toda la vida.
2: Exacto. Sin embargo, el verdadero motor de su vigencia actual es un bombazo, la reciente incorporación de la especialidad de canto.
1: ¡Ostras, qué buena idea!
2: Y tiene muchísimo sentido que haya despertado un interés enorme. Piénsalo, la voz elimina por completo esa barrera económica y técnica de tener que adquirir un instrumento desde el primer día. Literalmente, democratiza el acceso a la música.
1: Esa democratización es crucial, porque al fin y al cabo, la voz es el instrumento más primario que poseemos. Pero esa misma chispa inicial, ya sea por descubrir el canto o por dirigir la banda, choca a veces con el momento de decidirse. Yo estoy convencido de que elegir a qué dedicar tu tiempo libre impone bastante respeto si nunca has tocado una nota.
2: ¡Uf! Muchísimo. Y para mitigar ese vértigo inicial, han tenido una idea fantástica. Han organizado una jornada de puertas abiertas 100% gratuita.
1: ¡Ah, estupendo! ¿Y cuándo es eso?
2: Pues es el 22 de septiembre a las 5 de la tarde en su sede del Barranco del Aserradero. Allí los asistentes pueden probar físicamente diferentes instrumentos antes de comprometerse. Es un enfoque vocacional súper práctico.
1: Muy útil para salir de dudas. ¿Y las clases oficiales cuándo arrancan?
2: Arrancan el 28 de septiembre. Y bueno, para los más rezagados, el periodo extraordinario sigue abierto. Han facilitado una vía muy directa contactando por teléfono con Pilar al 665-631-213 o con Bea al 676-233-567. Todo muy cercano.
1: Muy de tú a tú. Sí, señor.
2: Y bueno, antes de cerrar, a mí me gustaría invitar a una pequeña reflexión. Es fascinante pensar en cómo el simple acto de poner una batuta o un instrumento en las manos de un niño puede ser esa semilla que, con el tiempo, moldea la identidad cultural de todo un pueblo durante generaciones.
1: ¡Qué gran verdad! Es la diferencia entre simplemente enseñar cultura y permitir que la propia comunidad la construya con sus propias manos. Pues nos toca despedirnos por ahora. Seguiremos preparando más noticias publicadas por la redacción de nuestra web, alhama.com, siempre bajo la dirección y guión de Juan Cabezas en el control técnico. Un saludo y hasta la próxima.
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2: Jázar, comarca de Alhama de Granada, consagró su gratitud a la prensa catalana por la reconstrucción tras el terremoto de 1884, dando a su toponimia callejera los nombres de Lérida, Tarragona, Gerona y Barcelona, que confluyen en la Plaza de Cataluña.
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4: María Manuela, ¿me escuchas? Yo de vestidos no entiendo, pero... ¿te gusta de veras ese que te estás poniendo? Tan fino, tan transparente, tan escaso y tan ceñido que a lo mejor por la calle te vas a morir de frío. 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

0: En Radio Alhama en Internet actualizamos datos de hora y temperatura. 3 de la madrugada, 23 minutos. Temperatura media en la zona de Alhama, 15 grados.
1: Collar poético de espinelas a la comarca de Alhama de Granada, conciencia e historia. Cacín, que brinda con su vaso del neolítico por los actuales talentos de raza y honor. En los tajos se despeña la esencia y fuerza del río, va cincelando con brío las montañas que lo enseña. Cada grieta se hace dueña de linaje y de razón, de esperanza e ilusión que Cacín nunca declina y es bandera que ilumina la conciencia de un bastión.

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1: Un carnívoro cuchillo de ala dulce y homicida sostiene un vuelo y un brillo alrededor de mi vida. Rayo de metal crispado, fulgentemente caído, picotea mi costado y hace en él un triste nido. Mi sien, florido balcón de mis edades tempranas, negra está, y mi corazón con canas. Tal es la mala virtud del rayo que me rodea, que voy a mi juventud como la luna a la aldea. Recojo con las pestañas sal del alma y sal del ojo y flores de telarañas de mis tristezas recojo. ¿A dónde iré que no vaya mi perdición a buscar? Tu destino es de la playa y mi vocación del mar. Descansar de esta labor de huracán, amor o infierno no es posible y el dolor me hará mi pesar eterno. Pero al fin podré vencerte, ave y rayo secular, corazón que de la muerte nadie ha de hacerme dudar. Sigue, pues sigue, cuchillo volando, hiriendo. Algún día se pondrá el tiempo amarillo sobre mi fotografía.
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1: Soy Jesús Pérez y te traigo la historia de nuestra comarca.
2: A orillas del río Cacín, en la comarca de Alhama de Granada, se encuentra un pueblo donde pasado y presente se dan la mano. Cacín.
3: Su nombre proviene de la familia árabe Abulcasión, asentada en la zona desde el siglo VIII, cuando este valle era paso natural entre Granada y Alhama. Desde entonces, visigodos, andalusíes y cristianos recorrieron estos caminos, dejando huellas que aún hoy se pueden descubrir.
2: El valle conserva vestigios de la vida humana desde el Neolítico, y recientemente una lápida visigoda única, hallada en su término municipal y con la inscripción del rey Witiza, ha vuelto a poner de relieve la importancia histórica de este rincón de la comarca de Alhama.
3: Pero la historia de Cacín no vive solo en las piedras, también en sus tradiciones. Las fiestas de San Sebastián, la romería del Día de las Merendicas y los rituales de fuego de candelarias y mancheos siguen dando vida al pueblo, reuniendo a vecinos y visitantes en torno a lo que son comunidad, memoria y tradición.
2: Pasear por Cacín es recorrer siglos de historia mientras late la vida cotidiana de sus gentes, porque aquí cada piedra, cada río y cada celebración recuerdan que Cacín es memoria viva, un lugar donde la historia se toca, se escucha y se celebra.
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1: La mar ciñe a la noche en su regazo, y la noche a la mar, la luna ausente. Se besan en los ojos y en la frente, los besos dejan misterioso trazo. Derrítense después en un abrazo, tiritan las estrellas con ardiente pasión de mero amor, y el alma siente que noche y mar se enredan en su lazo, y se baña en la oscura lejanía de su germen eterno, de su origen, cuando con ella Dios amanecía. Y aunque los necios sabios leyes fijen, ve la piedad del alma la anarquía, y que leyes no son las que nos rigen. Horas serenas del ocaso breve, cuando la mar se abraza con el cielo y se despierta el inmortal anhelo que al fundirse la lumbre, lumbre bebe. Copos perdidos de encendida nieve, las estrellas se posan en el suelo de la noche celeste y su consuelo nos dan piadosas con su brillo leve. Como en concha sutil perla perdida, lágrima de las olas gemebundas entre el cielo y la mar sobrecogida, el alma cuaja luces moribundas y recoge en el lecho de su vida el pozo de sus penas más profundas.
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0: En Radio Alhama en Internet actualizamos datos de hora y temperatura. 3 de la madrugada, 42 minutos. Temperatura media en la zona de Alhama, 15 grados.
1: La parroquia de la Encarnación de Alhama de Granada, el primer templo cristiano del Reino de Granada, cerrada sin que el señor arzobispo haya tomado las medidas necesarias para abrirla al culto. 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
1: Hola amigo, soy María Villegas del grupo de migrantes de Alhama de Granada. Hoy os voy a cantar una coplita, una coplilla de carnaval que ya la cantaba mi padre hace muchos años, pero la he podido recuperar en un libro que me regalaron en el ayuntamiento últimamente, el último día que estuve allí, y la voy a cantar ahora. Señor don Antonio Gómez, bonito nombre, le saludan con cariño, vaya que guiño, los modistas camareros, muy pintureros, inocentes como niños. Ya que el presidente que es de la gestora, todos deseamos que sean buena hora. Nosotros cantamos y aplausos le damos y con su familia saludos le deseamos. Camareros ambulantes, ay que tunante, nos presentamos sin prisa, Jesús qué risa, en este pueblo de Alhama vayamos jamás al tener buenas noticias de que las mositas jardines de flores de toda la España, estas son mejores. Venimos cantando ideas muy gratas, saludarlas hoy Domingo Piñata. Se figure el que escucha, vaya que trucha, que somos cuatro rateros muy embusteros, pues somos de buena casta y eso nos falta, y de padres caballeros. Fuimos los nacidos allá en Valdepeña y en Río Tinto tenemos la seña. Por Cerveza Alhambra también lo pasaron y en los cobertizos hicimos el grado. Esta es una canción que yo sé la tonada porque mi padre la cantaba. Y al verla aquí ahora en este libro que me la regalaron, la verdad que me ha hecho gracia y la he cantado. Espero que os guste. Un saludo para todos y que os cuidéis mucho, ¿vale? Adiós.
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1: Imagina una fortaleza natural tan aislada que los animales pues han tenido que cambiar literalmente la forma de sus cuerpos para poder sobrevivir. Saludos, por cierto, desde los estudios de Radio Alhama en internet. Arrancamos esta emisión directamente tras la introducción que acaba de hacer nuestro director, Juan Cabezas.
2: Eso es.
1: Y precisamente vamos a adentrarnos en esa fortaleza, porque recientemente nuestra web alhama.com ha publicado un análisis de verdad fascinante.
2: Sí, sobre la conferencia de Mariló Ollonarte.
1: Exacto, una gran embajadora del Parque Natural Sierras de Tejeda, Almijara y Alhama.
2: Hablamos de un territorio inmenso de, más de 40.000 hectáreas.
1: ¡Madre mía!
2: ¿Ya ves? Y lo que llama la atención no es solo ese tamaño o que necesite una gigantesca junta rectora de 60 miembros para gestionarse.
1: Que ya es decir, ¿eh?
2: Totalmente. Sino cómo ese aislamiento geográfico ha moldeado la vida ahí dentro. Los datos que repasa la publicación muestran que el parque funciona, como un verdadero laboratorio evolutivo.
1: A ver, cuando dices laboratorio me suena a que la fauna pues se ha reinventado o algo así.
2: Claro, es que el artículo menciona, por ejemplo, una cabra montés que es única en este entorno.
1: ¿Pero qué significa eso en la práctica? O sea, ¿han desarrollado superpoderes para trepar o qué?
2: Bueno, casi. Al quedar aisladas en montañas tan escarpadas y con tan pocos recursos, pues han evolucionado para ser más pequeñas y mucho más ágiles.
1: Claro, para no caerse.
2: Exacto, lo que les permite moverse por unas cornisas estrechísimas donde, un depredador no llegaría ni en broma.
1: ¡Qué fuerte!
2: Y además, fíjate, su pelaje es más oscuro. Es una adaptación que les ayuda a absorber mejor el calor ahí en las alturas.
1: Tiene todo el sentido.
2: Y lo más sorprendente de todo, esa misma barrera física las ha mantenido completamente libres de epidemias.
1: ¡Anda!
2: Sí, como la sarna, que, ya sabemos que arrasa con otras poblaciones de cabras.
1: Ya. Eso explica también por qué sobrevive ahí el escurridizo corzo morisco, supongo.
2: Justo.
1: Pero a mí lo que realmente me vuela la cabeza de todo esto es la botánica.
2: Uy, sí.
1: Porque se menciona una planta carnívora endémica.
2: Ajá.
1: La Pingüicula tejedensis. Y yo, siempre he imaginado estas plantas carnívoras en selvas tropicales, no en montañas rocosas de aquí.
2: Pues ahí radica el gran ingenio de la naturaleza. Porque al vivir en un suelo de roca caliza, que es, pobrísimo en nutrientes, esta planta no puede alimentarse por las raíces como lo haría cualquier otra, claro.
1: Ya, tiene que buscarse la vida.
2: Eso es. Así que desarrolla unas hojas pegajosas para atrapar pequeños insectos y extraer de ellos el nitrógeno que le falta.
1: ¡Ostras, qué lista!
2: Sí, y si hablamos de supervivencia extrema, hay que mencionar a los guardianes del parque, que son los tejos.
1: ¡Ah, los tejos, sí!
2: El artículo destaca un ejemplar que se conoce como la teja abuela.
1: ¿La teja abuela?
2: Sí, y piénsalo un segundo. Supera los 1000 años de antigüedad. Este árbol ya echaba raíces siglos antes de que se inventara la imprenta.
1: Impresionante, de verdad. Y ahora que mencionabas la roca caliza...
2: Sí.
1: Eso me lleva a otra de las caras del parque, que son los famosos mármoles dolomíticos, que le dan a las veredas ese tono blanco tan característico, casi de cuento de hadas.
2: Totalmente. Domingo cualquiera.
1: Exactamente. Es que es una roca cristalina que se va puliendo con la intemperie y, al pisarla puede convertirse en una auténtica pista de hielo.
2: Sobre todo si hay humedad, claro.
1: Claro, especialmente con humedad. Por eso no es de extrañar que las estadísticas oficiales de las que habla el análisis recojan entre 50 y 60 rescates anuales.
2: 50 o 60, madre mía.
1: Sí, por parte de la Guardia Civil de Montaña. Es que son desniveles que no te perdonan ni la falta de preparación técnica ni no llevar el calzado adecuado.
2: No, la montaña no tiene piedad, desde luego.
1: Ninguna, pero lo fascinante es que este terreno, que ahora requiere rescates en helicóptero constantemente, pues hace apenas unas décadas estaba lleno de vida cotidiana.
2: Ya ves cómo cambia la cosa.
1: Claro, arrieros y resineros lo cruzaban a diario. Y esa dureza del entorno es el caldo de cultivo perfecto para las historias que recoge la sección Caminos y Gentes.
2: Una sección preciosa, por cierto.
1: Sí, porque cuando se vive al límite en unos parajes tan inhóspitos, nacen relatos alamieños como la misteriosa leyenda del fantasma de Genara.
2: Uy, esa pone los pelos de punta.
1: Total. O romances trágicos que marcan la memoria histórica de la zona.
2: Sin embargo, El contraste de todo eso con la actualidad es brutal, porque pasamos del abandono de esos cortijos tradicionales en los años 60 a, bueno, a enfrentarnos a una amenaza completamente distinta ahora mismo.
1: Que es el turismo de masas.
2: Exacto. En concreto, el furor que hay por las llamadas rutas acuáticas en ríos, como, a ver, el Chillar, el Añales o el Cebollón.
1: A ver, entiendo que las masificaciones molestan a cualquiera, pero ¿cuál es el daño exacto ecológicamente? Porque a simple vista, caminar por el agua parece, no sé, inofensivo. No estás talando árboles.
2: Ya, parece inofensivo hasta que nos ponemos a analizar el fondo del cauce. Porque claro, cuando cientos de personas caminan por el lecho de un río en pleno verano, no solo remueven el sedimento, que eso ya asfixia a los microorganismos.
1: Claro, levantan todo el barrillo.
2: Exacto. Sino que, y esto es lo peor, literalmente aplastan con sus botas las zonas de cría y los huevos de especies autóctonas que están muy amenazadas.
1: Ostras, como la trucha.
2: Como la trucha, sí. O el cangrejo de río. Y si a eso le sumamos que faltan recursos, tanto económicos como de personal...
1: Para mantener los senderos oficiales, claro.
2: Claro. Para mantener los senderos secos en buenas condiciones, pues al final el desastre ecológico está servido.
1: ¡Qué pena! O sea, al final el matorral se acaba tragando los caminos tradicionales de toda la vida por falta de uso. Mientras que, por otro lado, la acción humana destruye los cauces fluviales por un exceso de, digamos, aventura.
2: Es una paradoja tremenda, ¿sí?
1: Para quien quiera entender un poquito mejor este equilibrio tan frágil, la recomendación de la publicación es que visiten el punto de información La Resinera, que está abierto los fines de semana.
2: Muy recomendable, sí.
1: Pero esto nos deja una reflexión bastante incómoda para llevarnos a casa.
2: A ver.
1: Porque si la falta de uso borra la historia de los senderos tradicionales, pero luego la presencia masiva aplasta literalmente los ecosistemas acuáticos,
2: ¿sí?
1: Pues ¿cuál es realmente nuestro lugar dentro de un espacio natural protegido? O sea, ¿podremos alguna vez ser parte del paisaje sin convertirnos en su peor amenaza?
2: Pues la verdad, es una incógnita fundamental que queda ahí en el aire para que cualquiera le dé una vuelta. Y bueno, por el momento, cerramos aquí nuestro repaso, pero seguiremos preparando y desgranando más noticias publicadas por la redacción de nuestra web, alhama.com.
1: Siempre con la dirección de Juan Cabezas, ¿verdad?
2: Siempre bajo la dirección y guión de Juan Cabezas, en el control técnico. Hasta la próxima.
1: Nos vemos.
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2: Esa sonrisa que falta en el retrato del jardín invernal que aún espera, llegó con el jazmín que en primavera nos sorprende en tímido arrebato. Intruso azul en pardos resaltando porque otra vez golpeas a mi puerta, despertando de entre la turba muerta y del sueño de invierno, despertando porque otra vez me dices que ya vienes y que traes contigo tanto día, tanto sol, tanta luz, tanta alegría y tanto palpitar para mis sienes. ¿Para qué despertar? Si ya soñaba, ¿para qué despertar si ya en el lecho tenía el hueco de mi cuerpo hecho? ¿A qué desenterrar lo que olvidaba? ¿Dónde, jazmín, escondes tan pequeño el sobrevuelo de las mariposas? ¿En qué pétalo están las olorosas mañanas tibias del abril risueño? Dime que no hallaré en esos aromas la fragancia sutil que hubo en su pelo, ni volarán airosas con el vuelo que mostró su melena las palomas, que no serán tus verdes como aquellos ojos que una vez miré arrobado, que no tendrá la luna sobre el prado, ni su blando fulgor, ni sus destellos, que el murmullo del viento en la enramada no me dirá las cosas que ella dijo, ni sonarán tus gotas con el fijo, gracioso taconeo con que andaba. Mas si en la primavera que pronuncias con la sílaba azul de los jazmines anuncias un renuevo de jardines y un inicio total es lo que anuncias, me dejaré llevar de tu bonanza, abriré tan gozoso mis balcones a ver si se me llena de gorriones el confiado pecho y de esperanza, que quiero ser como el jazmín que brota íntegro y desnudo del invierno renacido a la luz, un niño eterno sin el doliente ayer ni el alma rota.
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En Radio Alhama en Internet actualizamos datos de hora y temperatura. 4 de la madrugada, 22 minutos. Temperatura media en la zona de Alhama, 15 grados.

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1: El aire danza en la hierba. La corriente se hace tierra cuando el miedo entra en la certeza. Una emoción de frío es un perdón sin rostro. Las máscaras son bailes cuando no marca el paso nada. El pensamiento es hábil como un radiante espejo. Todo es uno o tal vez dos, todo es una puerta abierta que quizá nos renueve al cruzar. La voluntad se duerme cuando el aire danza en la hierba. Una sensación de abrigo es una atracción primitiva. Las manos son piedras cuando el sol tizna de tintes. El ritual no es eterno como cristal en el espejo. Todo es uno o tal vez dos, todo es una puerta abierta que quizá nos renueve al cruzar. Las máscaras son bailes cuando no marca el paso nada. El pensamiento es hábil como un radiante espejo.
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0: Desde Radio Alhama en Internet, saludos, Arenas del Rey, Buenavista, Cacín, El Almendral, El Turro, Fornes, Jatar, Jayena, La Resinera, Los Bermejales, Pilas de Algaida, Santa Cruz del Comercio, Seco de Lucena, Ventas de Zafarraya y Zafarraya. Y el temple con Agrón, Chimeneas, Castillo de Tajarja, Escuza, La Malá, Ventas de Huelma y Ácula. Saludos a la comarca Alhama Temple.
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1: Yo voy lejos, andando hacia el olvido. Y puede suceder que alguien me nombre. Pero ella fingirá no haber oído. Ella amará a otro hombre. El tiempo pasa y el amor finaliza. Y es natural que lo que fue una brasa acabe convirtiéndose en ceniza. Aunque nadie lo quiera, envejecen las vidas y las cosas. Y es natural también que en primavera los rosales den rosas. Es natural. Por eso, ella amará a otro hombre. Y está bien. No sé si ya olvidó mi último beso. Ni me importa con quién. Pero quizás un día, oyendo una canción, sentirá que esa vieja melodía le cambia el ritmo de su corazón. O será algún vestido que yo le conocí, o el olor del jardín cuando ha llovido. Pero algún día ha de pensar en mí. O puede ser un gesto, un modo de mirar, o ciertas calles, o un botón mal puesto, o una hoja seca que voló al azar. Y de alguna manera tendrá que recordarme sin querer, escuchando unos pasos en la acera como los míos al atardecer. Será en algún momento, no importa cuándo o dónde, aquí o allá, porque el amor, por parecerse al viento, parece que se ha ido y no se va. Y si en ese momento ella suspira y él pregunta por qué, le tendrá que inventar una mentira para que nunca sepa por qué fue. Y él no verá esa huella, eso tan mío, en lo que ya perdí. Y aunque la pueda amar más que yo a ella, ella no podrá amarlo más que a mí.
0: 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En Radio Alhama en Internet actualizamos datos de hora y temperatura. 4 de la madrugada, 41 minutos. Temperatura media en la zona de Alhama, 15 grados.
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1: 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Un margen interior que se parece a un doble. En el cine, el doble asume los riesgos. Cuando hace frío, el gallo se sube a las ramas de un árbol y se queda inmóvil. 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Ese hombre me persigue a mí. 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Defenderse no es exactamente lo contrario de abandonarse. 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
1: Fornes, pueblo bellísimo situado en la comarca de Alhama de Granada, conserva vestigios de la muralla íbera de su génesis.
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1: Saludos desde los estudios de Radio Alhama en internet. Comenzamos tras la introducción que ha hecho nuestro director Juan Cabezas. Bueno, resulta fascinante visualizar un sendero donde, en lugar de los típicos carteles de no pisar el césped, pues aparecen versos colgando de las ramas.
2: Claro, un lugar donde la frontera entre un parque natural y un auditorio como que desaparece por completo, ¿verdad?
1: Eso es, y es justo lo que estamos viendo recientemente en una información recogida en la web alhama.com sobre los bermejales, porque a ver, se estrena una etapa cultural que funde poesía y naturaleza, pero no como un simple decorado estético.
2: No, para nada. La clave aquí es entender el mecanismo detrás de esta transformación. O sea, no se trata solo de colocar unas cuantas sillas en el campo para leer durante un rato y ya está.
1: Ya eso sería lo fácil.
3: Pero ¿cómo se gestionan los espacios públicos en el ámbito rural?
4: Totalmente. Y para ver cómo funciona esto en la práctica, pues hay que viajar a los primeros meses del año 2026, cuando nace el primer bosque de la poesía de la comarca allí en Los Bermejales.
2: Un concepto muy potente, la verdad.
4: Mucho. La analogía que plantean es la de una biblioteca viva. Un ecosistema donde las hojas de papel y las hojas de los árboles respiran juntas. Suena fenomenal, pero... A ver, plantar árboles es positivo, obviamente.
2: Sí, por supuesto.
4: Pero a veces cuesta ver la conexión directa con la preservación del entorno solo por, digamos, añadir literatura al paisaje.
2: A ver, es un escepticismo muy lógico. A primera vista puede parecer únicamente un gesto artístico bonito, pero al analizar los detalles, vemos que la iniciativa tiene sus raíces en Argentina y se basa en pura psicología social.
4: Ah, claro, la conexión emocional con el entorno.
2: Justo. El porqué de su funcionamiento es fascinante. Los datos puros y los gráficos alarmantes sobre ecología a menudo abruman y paralizan a la gente. En cambio, la poesía apela directamente a la emoción.
4: Te llega de otra manera.
2: Eso es. Al usar el arte y vincularlo físicamente a un árbol joven, se genera un arraigo afectivo brutal. Quien recita o escucha un poema junto a un roble recién plantado, instintivamente va a querer proteger ese entorno físico. La cultura actúa como un escudo protector.
4: Entiendo la mecánica. El arte sirve como puente emocional. O sea, si una persona se emociona con un poema que leyó en ese preciso lugar, le va a importar muchísimo más si ese bosque arde o se tala.
2: Efectivamente, y parece que esa táctica emocional surte efecto, porque la onda expansiva ha llegado con fuerza a los centros educativos de toda la comarca y también de Arenas del Rey.
4: Es que los colegios se han volcado, ¿no?
2: Se han volcado porque ofrece a los estudiantes una experiencia tangible. No estudian la naturaleza a través de una pizarra o una pantalla, la están viviendo de primera mano a través de la literatura, lo que también ha atraído a autores muy reconocidos.
4: Claro, pero lo verdaderamente destacable es que esto no se ha quedado en la típica excursión escolar de un día, que después, bueno, cae en el olvido.
2: Que es el gran riesgo, plantar un árbol de forma simbólica y que al mes siguiente se haya secado.
4: Exacto. Ahí está el salto cualitativo. La evolución de esta iniciativa es que el bosque ha mutado orgánicamente por la respuesta de la comunidad. Se ha convertido en lo que han bautizado como los otoños del bosque.
2: O sea, ya no hablamos de una anécdota, sino de programación cultural fija. Han creado un ecosistema cultural autosuficiente.
4: Y un hito importante en todo esto es un concierto, ¿verdad?
2: Sí, el hito que consolida todo esto es el concierto del cantautor Luis Gualda, junto a sus músicos, programado para el próximo 10 de octubre. Y la estrategia detrás de este evento revela cómo funciona realmente la iniciativa.
4: Porque lo abren a todo el mundo.
2: Exacto. Al abrirlo a toda la comarca de Alhama y a todos los alameños, están utilizando el tirón de un evento cultural potente para atraer a visitantes a Los Bermejales de manera sostenida.
4: Es un efecto llamada de manual. El público asiste por la música, pero acaba conectando con el entorno de forma natural.
2: Así es. Se logra visibilizar un espacio natural sin necesidad de construir infraestructuras invasivas que lo puedan dañar. Es, digamos, conservación a través de la ocupación cultural responsable.
4: Claro, una comunidad valora y defiende más aquello que usa y disfruta habitualmente.
2: Totalmente. Al convertir el bosque en una sala de conciertos natural, se garantiza su protección a largo plazo, porque los propios asistentes se transforman en sus principales guardianes.
4: Visto desde esa perspectiva, tiene todo el sentido práctico del mundo. Y la verdad es que plantea una idea bastante provocadora para el futuro. Sabiendo que este modelo funciona, uno se pregunta si estos bosques poéticos podrían convertirse en el nuevo estándar de desarrollo.
2: Sería increíble, la verdad.
4: Porque quizás verdadera vanguardia para las zonas rurales no pase por buscar enormes presupuestos para levantar teatros de hormigón. Quizás pase por reconvertir la propia naturaleza en el epicentro cultural, fusionando arte y entorno puro sin alterar el paisaje original.
2: Pues es una reflexión interesantísima. Y bueno, seguiremos preparando más noticias publicadas por la redacción de la web alhama.com bajo la dirección y guión de Juan Cabezas en el control técnico.
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1: Ya solo me queda una maleta y un libro en esta casa. Después cerraré la puerta con llave. Empiezo una nueva vida, es decir, deshago todas las maletas y las vidas anteriores en otro punto del mapa. No tengo ganas de escribir, igual que no tenía ganas de hacer maletas. Es penoso repartir muebles, dolores, daños. No tenía ganas de decir tantos adioses sin decir y otros tan cortos. Y sin embargo, es necesario escribir y empaquetar. Luego partir. Intentar llegar a otro punto con todas las cargas, el peso, la evidencia de quien solo se adhiere a objetos con forma de rostros doblados. El próximo lunes, al llegar el primer día de un mes cualquiera, estará todo repartido y habrá que deshacerlo bien. A ti te dejo las copas de vino que robamos juntos, las fotos de carné y todos esos recuerdos que permanecen casi ilesos en los objetos con los que dormimos, a los que observamos, con los que vivimos. Solo un libro, una maleta y lo puesto. El próximo lunes llegaré llena hasta arriba, deshecha, llegaré cargada con algo que ya no será mío y que ni tú ni yo, hablando lenguas distintas, nombraremos ya jamás.
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0: En Radio Alhama en Internet actualizamos datos de hora y temperatura. 5 de la madrugada, 21 minutos. Temperatura media en la zona de Alhama, 15 grados.
2: Collar poético de espinelas a la comarca de Alhama de Granada, conciencia e historia. Cacín, que brinda con su vaso del neolítico por los actuales talentos de raza y honor. En los tajos se despeña la esencia y fuerza del río. Va cincelando con brío las montañas que lo enseña. Cada grieta se hace dueña de linaje y de razón, de esperanza e ilusión que Cacín nunca declina y es bandera que ilumina la conciencia de un bastión.

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1: Esmeradamente sintonizado con la canción de un pez. Estaba en la cocina a medio camino de la locura, soñando con la España de Hemingway. Hace bochorno, como se suele decir. No puedo respirar. Cagué y leí las páginas de deportes. Abrí el congelador. Vi un pedazo de carne morada y la volví a dejar ahí. El lugar en el que encontrar el centro es en el límite. Ese repiqueo en el cielo no es más que una cañería que vibra. Cosas terribles avanzan por las paredes. Flores de cáncer crecen en el porche. A mi gato blanco le arrancaron un ojo. Y solo quedan 7 días de carreras de la temporada veraniega. La bailarina nunca llegó del Club Normandy y Jimmy no trajo a la Furcia, pero hay una postal desde Arkansas y un impreso retornable de Food King. 10 días gratis en Hawái. Todo lo que hay que hacer es rellenarlo, pero no quiero ir a Hawái. Quiero la Furcia con ojos de pelícano, ombligo de bronce y corazón de marfil. Saco el pedazo de carne morada, lo echo a la sartén. Entonces suena el teléfono. Caigo sobre una rodilla y ruedo bajo la mesa. Ahí me quedo hasta que deja de sonar. Después me levanto y pongo la radio. No me extraña que Hemingway fuera un borracho. ¡Maldita España! Yo tampoco puedo soportarla. Hace un bochorno tan grande.
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1: Soy Jesús Pérez y te traigo la historia de nuestra comarca.
2: Arenas del Rey.
3: Si buscas un lugar donde la historia, la naturaleza y las tradiciones se entrelazan, descubre Arenas del Rey.
2: Situado en la comarca de Alhama de Granada, este municipio destaca por su profunda identidad histórica y su entorno natural de gran valor.
3: Ubicado en el valle del río Cacín, que nace en su término municipal, su territorio ha estado habitado desde la antigüedad, con presencia romana y musulmana, hasta su reorganización tras la Reconquista.
2: La historia de Arenas del Rey quedó marcada de manera decisiva por el terremoto del 25 de diciembre de 1884, que destruyó prácticamente todo el municipio. Gracias a la solidaridad nacional y al apoyo de la corona, el pueblo fue reconstruido a finales del siglo XIX, con un nuevo trazado urbano, convirtiéndose en un símbolo de superación.
3: En 1973, Arenas del Rey se fusionó administrativamente con los municipios de Fornes y Jatar, aunque ambos recuperaron posteriormente su independencia, dejando a Arenas del Rey con su actual delimitación territorial.
2: Hoy, Arenas del Rey mantiene una población vinculada al medio rural, con una economía basada tradicionalmente en la agricultura de vega, especialmente el olivar y el almendro, y en los últimos años en el turismo rural y de naturaleza.
3: Un elemento clave del municipio es el Pantano de los Bermejales, inaugurado en 1958, que se ha consolidado como un espacio de referencia para actividades recreativas, deportivas y medioambientales. Su entorno natural ofrece oportunidades para el turismo rural, la observación de la naturaleza y la práctica de deportes acuáticos, convirtiéndose en un recurso importante tanto para el ocio como para la conservación del paisaje.
2: En su término municipal también se encuentra el punto de información de la Resinera, dentro del Parque Natural de las Sierras de Tejeda, Almijara y Alhama, que ofrece a los visitantes orientación y recursos para explorar este valioso entorno natural.
3: Arenas del Rey combina historia, naturaleza y tradición, ofreciendo un entorno único para vivir y disfrutar.
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0: Elena Heleno de Céspedes, Alhama de Granada 1545, Yepes 1588.
1: Romance a Elena Heleno de Céspedes, recitado por su autor, Juan José Gallego Tribaldos.
0: Por el siglo XVI vino a nacer en Alhama, la legendaria ciudad al oeste de Granada, una pequeña mulata, cuyo padre era alameño, pero la madre africana, que vivía ejercitando las labores de criada. Bautizada como Elena, años después se cambiara, pasando a llamarse Heleno, pues su cuerpo demandaba ser varón y no mujer, como natura fijara. Siendo muy joven casó con un muchacho en Alhama, que presto la abandonó tras dejarla embarazada, y el niño recién nacido se lo cedió resignada a un matrimonio cristiano en adopción acordada. Tuvo múltiples oficios por comarcas gaditanas, ejerció de tejedora en telares de Granada. Luego se marchó a Madrid, trabajando de empleada con un doctor cirujano, y en las consultas privadas aprendió con rapidez lo que el médico enseñaba. Asimismo, en la milicia como un soldado actuara, demostrando gran valor y bravura consumada en los embates guerreros y el estruendo de batallas que contra moriscos hubo por la fragosa Alpujarra. Más pronto Elena voló buscando cotas más altas y ejerció la medicina obteniendo buena fama, no solo con los diagnósticos y convenientes terapias, sino también porque fue la primera cirujana que realizó intervenciones en hospitales de España con su licencia académica legalmente titulada. Por cuestiones de intrusismo, las denuncias lo acosaban, y al determinar casarse con jovencita agraciada por el rito de la iglesia en ceremonia eclesiástica, el santo oficio intervino, fallando ser azotada y que en dispensarios públicos la cirugía practicara. Tuvo una inédita historia esta persona angustiada, que vivió como varón en cuerpo que no aceptaba, aunque supo soslayar situaciones desnortadas, esgrimiendo inteligencia y actitudes camufladas, aparentando ser hombre con atributos de dama. Elena Heleno de Céspedes, nativa y originaria del pueblo romanceado cuando el sultán perdió Alhama y que paseaba triste desde Elvira Viva Rambla, tuvo una vida azarosa, digna de ser novelada o dedicarle unos versos en cadencia sonantada, como aquel juglar anónimo que rimó el «Ay de mi Alhama». Le dedico este romance al jameño Antonio Arenas, periodista incombustible de las ciencias y las letras, porque fue quien me alertó del personaje de Elena, desconocida hasta entonces, salvo en tierras alameñas y en registros académicos, denominaciones médicas, donde como cirujana se menciona su presencia.

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1: Esto no es más que otra playa desierta. La vida es otra cosa, joder, la vida duele y huele a chamusquina a veces y la cera y deja cicatrices imborrables, de esas feas que parecen labradas con pincho carcelario y no con el filo aburguesado de los escalpelos. Esto no es más que otra puta playa desierta. La vida es otra cosa, joder, es estallar y ver fluir el agua y ver una esfera perlarse repetida sobre tu espalda, animal entre jadeos, y abrirse paso a empujones brutalmente amorosos. Esto no es más que otra simple playa desierta. La vida es otra cosa. La vida es esperar a que cese el latido de la viva raíz del amor más profundo. Alcanzar entre dos la trinidad más una con el simple ademán de clavarnos las uñas. La vida es el tic-tac que taladra las sienes y eriza de la flor su racimo de estambres. Esto no es más que otra playa desierta. No es vida si no estáis mejorando la foto.
0: 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En Radio Alhama en Internet actualizamos datos de hora y temperatura. 5 de la madrugada, 42 minutos. Temperatura media en la zona de Alhama, 15 grados.
2: El desprecio del arzobispo de Granada con la parroquia de Alhama clama al cielo. Años cerrada cal y canto. ¿Pero alguien puede entender esto?
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1: Soy la que vuela al ras del filo de la navaja y no se corta hasta que le cierran las alas. Soy las ganas de cualquiera que no sea las mías. Soy la que dice nunca más mientras duele más que nunca. La que llueve más que nunca cuando escucha un nunca más. Soy la princesa que se entrega por completo al malo del cuento y la bruja que envenena a cada puto príncipe azul. Soy la que quiero dejar de ser cuando miro hacia atrás y me veo caer. Soy la tonta que se folla a la vida sin amor. Soy la tonta que se enamora de la vida y no se la folla. Soy una flor adornando una tumba. Soy la tumba. Soy la que ríe por no morir y la que llora por no matar. Soy la adicta a las guerras si son frías y a las treguas si son calientes. Soy la que se araña las heridas mientras lame las de otro. Soy la que huye del monstruo de debajo de la cama escondiéndose debajo de la cama. Soy la loca que no quiere cuerdas y la cuerda que se vuelve loca por atarle. Soy la que odia a los cobardes cuando ya está enamorada de ellos. Soy el invierno y la primavera en una misma tarde. Soy la del corazón a trozos y los miedos enteros. Soy la que gana cada vez que pierde. Soy la que sonríe a la mala suerte aunque la vida le parta la boca. Soy la que se autoprohíbe por encima de sus posibilidades y se desobedece, claro. Soy la que ha gastado ya todos los corazones de repuesto y deambula vacía por dentro. Soy la que se mira en el espejo y lo besa por quererse o lo rompe por no verse. Soy la que mira a los ojos pero camina a ciegas. La de las conductas suicidas, ya ves. Soy la que tiene más finales que principios si hablamos de parches en el alma. La que busca hasta que encuentra eso que no buscaba, pero aún así se lo queda. Soy la chica ensangrentada con un hacha en la mano que sonríe junto a un pasado muerto.
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señores del PP, ¡ay de mi alama! La historia de la reunificación de España, con la caída de Boabdil el rey chico, nace en Alhama de Granada, y cualquier ruta de Boabdil, su comienzo ha de ser Alhama, toda en Espinela. Que no arranque en Alhama, maloliente de Satina, torciendo el limpio camino que verdad e historia manda. Mas Alhama no se ablanda, gritó el romance primero. Ya despierta el pueblo entero con exigencia encendida. No borre un trazo pepero lo sagrado en nuestra vida. Manuel Juan, diciembre del 25.

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1: Bueno, 8 años con las puertas cerradas y un deterioro que de verdad duele mirar. Ese es el tiempo que lleva agonizando la iglesia principal. Un saludo desde los estudios de Radio Alhama en internet. Arrancamos tras la introducción que ha hecho nuestro director, Juan Cabezas, y el objetivo de este espacio es desgranar la actualidad publicada en nuestra web, alhama.com.
2: Eso es, y vaya tema tenemos sobre la mesa. A ver, se trata de una información de nuestro compañero Juan Cabezas, que se encuentra en la sección de noticias de Alhama. Exactamente fue publicada el pasado 23 de septiembre de 2026. Ajá. Y hablamos del estado de la Iglesia de Nuestra Señora de la Encarnación. Y bueno, de unos recientes movimientos que intentan sacarla de ese letargo de más de 8 años de cierre.
1: Vale, vamos a desgranar esto, porque la llegada de una organización internacional al municipio es como pedir una segunda opinión médica.
2: Totalmente.
1: Una opinión a un especialista mundial para un paciente histórico que lleva años en la sala de espera, aguardando una cura. Pero seamos realistas, llevan 8 años tocando puertas institucionales.
2: Ya, es mucho tiempo.
1: Claro. Entonces, ¿qué hace que esta visita en particular sea diferente al resto de técnicos que habrán evaluado el templo? Porque recientemente, el pasado 21 de septiembre, estuvo por allí Pablo Longoria,
2: que es el director del World Monuments Fund en España. Exacto. Y lo fascinante de esto es qué representa exactamente este fondo. O sea, no es simplemente un técnico más que viene a mirar grietas o a calcular el coste de unos andamios.
1: Claro. Claro.
2: Hablamos de una organización internacional que tiene presencia permanente en España y que evalúa el patrimonio en riesgo usando métricas de viabilidad global. Y aunque, a ver, de momento no hay un compromiso de financiación por su parte.
1: Eso es importantísimo aclararlo.
2: Sí, no lo hay de momento, pero aportan una perspectiva externa y especializada que es fundamental para el proceso. Analizan no solo cómo reparar la piedra, sino cómo garantizar la supervivencia del edificio a largo plazo.
1: Una visión estructural que a las administraciones locales muchas veces se les escapa por pura falta de recursos.
2: Eso es. Y lo verdaderamente destacable de su visita no fue solo su presencia, sino el frente común que se encontró allí.
1: ¿Te refieres a, bueno, a toda esa comitiva técnica y ciudadana que lo acompañó sobre el terreno?
2: Justo eso. Longoria no hizo la visita en solitario. Estuvo acompañado por Faustino Jiménez y miembros de su asociación, también por el arquitecto Salvador Ubago, Gerardo Molina Gómez, que acudía por la asociación Marchando por Alhama y Alhama Universitaria, y por el párroco local.
1: Madre mía. O sea, se encontró con una comunidad completamente movilizada.
2: Exacto. Nadie quiso faltar.
1: Un frente común impresionante, sin duda. Pero aquí me surge una preocupación. Si viene una entidad mundial que, como hemos dicho, no pone ni un solo euro sobre la mesa de forma inmediata.
2: Ya, el riesgo de hacerse ilusiones.
1: Exacto. ¿Cómo se gestionan las expectativas de los alameños ante este nuevo interlocutor? Porque al escuchar organización internacional, es facilísimo lanzar las campanas al vuelo. Hay que evitar caer en la falsa ilusión, pero manteniendo el rigor del proceso técnico.
2: Esa es la verdadera prueba de fuego y es crucial mantener los pies en la tierra. Esta visita no es un cheque en blanco, sino el inicio de una auditoría clínica estricta. Hay unos plazos muy marcados.
1: Ajá.
2: Pablo Longoria se ha comprometido a estudiar el proyecto de reforma y la intención es tener un primer análisis externo antes de diciembre de 2026. Y si conectamos esto con el panorama general, lo más valioso es que esta nueva vía no desplaza el trabajo previo.
1: No es un borrón y cuenta nueva.
2: Para nada. Se suma a los inmensos esfuerzos y contactos que diversos colectivos alameños llevan realizando de forma incansable frente a puertas cerradas durante todo este tiempo.
1: O sea, que el informe de este fondo otorga peso y credibilidad a una reivindicación que ya existía en el municipio.
2: Eso es.
1: Qué importante es entender esa suma de fuerzas y comprobar que el trabajo previo no cae en saco roto. Y esto nos deja una reflexión bastante provocadora sobre la mesa.
2: A ver.
1: Si un especialista mundial de este calibre se acerca a diagnosticar este caso y se consigue establecer un protocolo de recuperación con éxito, ¿podría esta evaluación internacional abrir la puerta a que otras joyas patrimoniales de la zona reciban atención experta en el futuro?
2: Uf, pues es un escenario que invita al optimismo estratégico. Al final, queda claro que la recuperación patrimonial es una auténtica carrera de fondo.
1: Totalmente.
2: Cada informe técnico cuenta y suma kilómetros. De momento, el siguiente paso queda simplemente a la espera del estudio del World Monuments Fund y de las vías que puedan surgir.
1: Pues seguiremos preparando más noticias publicadas por la redacción de nuestra web, alhama.com, bajo la dirección y guión de Juan Cabezas en el control técnico. Hasta el próximo análisis.
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Collar poético de espinelas a la comarca de Alhama de Granada, conciencia e historia. Hoy, Pantano de los Bermejales, canto a un pueblo que persiste. Despierta, pueblo dormido, que tu nombre aún resuena y no hay ruina, ni condena, ni muro que esté vencido. Del pantano al sol erguido se alza el verbo que redime, que la esperanza se anime, que retorne la labranza mientras viva la esperanza. Nunca un pueblo se suprime.

0: mío.
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2: El corazón es ancho como los surcos abiertos en la fiesta campesina, de sol a sol. Recuerdo aventuras desiertas, vagamente germinales y sin rosas que profanaban el poeta. Yerma, pina, la verde lera, semencia, menta, didora, vían incurablemente horizontal. Y el encuentro nocturno, silencioso, cerca de los juncos que derramaban nombres. Marta, Berta con los labios jugosos de mora, María, Juana, Dolores, Eva, siempre dispuesta a confundir a los sexos. Y Magda, llena de primaveras, tenía tantos corazones en la mano que ya no sabía qué hacer con ellos. A la postre era excesivo, pero los corazones no se abandonan como quien cierra una puerta y al dejar el cuarto de los juegos. Me los he llevado conmigo hacia el futuro de unas mujeres casadas, de unas hijas que ya bajan al río con las mismas piernas que entonces corrían y de repente se detenían. El gesto es eterno. Y el poeta se renueva con otro nombre, con otro verso, frente a la carne repetida.
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1: 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En Radio Alhama en Internet actualizamos datos de hora y temperatura. 6 de la mañana, 22 minutos. Temperatura media en la zona de Alhama, 15 grados.
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1: Abril, la ceremonia de las hojas que solo puede hablarse con la canción en blanco. La consecuencia de lo inconsecuente a trozos que se unen al decirlo, lo mismo que las rayas del paseo se vuelven línea entera en la velocidad. Las cosas son seguidas solo en función del tiempo. Nada enlaza al instante con su aroma. El día, por ejemplo. El día es que, pero de pronto es un azul tranquilo para decirnos el secreto breve de ser gente que vive y hace planes, que plancha el día en la camisa húmeda y pulveriza el agua contra el rostro. Mañana no estaré ya en este día que el aire desmenuza en los tejados tendidos al poniente y al cabeceo largo de las olas en las que suena el respirar del mundo, igual que nadie habrá vivido un día exacto al anterior. Abril que nos descansa de haber gastado el tiempo. Mañana no seremos ya los mismos. Mañana no será esto lo que mire, aire blando de abril para silbarlo, para decir el día con palabras y que sean felices de ser respiración de la memoria. Y por debajo de los hechos nítidos, entregados al fuego de la continuidad y de lo útil, esa precisa combustión de nada en busca siempre de algo que se quema también para ser algo, como el tiempo, tú y yo, lo que arde exacto en fuegos inexactos, saber y no saber y ver las olas.
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2: Soy Jesús Pérez y te traigo la historia de nuestra comarca.
3: Játar, un rincón pequeño con alma grande.
4: Al pie de la sierra que lleva su nombre, en el sur de la comarca de Alhama, se encuentra Játar. Un municipio pequeño en extensión, apenas 9,57 kilómetros cuadrados, pero grande en historia, cultura y tradición.
3: Sus raíces se remontan a épocas prerromanas, según la tradición oral y crónicas locales. Durante siglos, la vida de sus habitantes giró en torno al campo y la ganadería, conservando costumbres que hoy se celebran con orgullo.
4: La iglesia parroquial de San Roque y la Virgen del Rosario, construida entre los siglos XVI y XVIII, es uno de los tesoros históricos del municipio.
3: El terremoto de 1884 marcó un antes y un después. La ayuda de la prensa y entidades de Barcelona permitió reconstruir barrios enteros, dando lugar al barrio de Cataluña, con calles nombradas según las capitales catalanas y la Plaza de Cataluña, símbolo de un vínculo histórico que perdura.
4: Tras su fusión con Arenas del Rey y Fornes en 1973, Játar recuperó su independencia en 2015, convirtiéndose en el municipio número 171 de la provincia de Granada.
3: Hoy, Játar vive también de cultura y festividad. La Feria Mayor en agosto y la Feria de octubre reúnen a vecinos y visitantes en torno a tradiciones centenarias, reforzando su identidad local.
4: Descubre Játar, donde historia, cultura y encanto se combinan en un entorno auténticamente andaluz, reflejo del orgullo y la identidad de sus habitantes.
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calles de Alhama dormida, que aún respiran en la sombra, queda el eco de las voces que tejieron su memoria. Se marcharon con los años tantos hijos de su entraña.

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1: Recibo la visita de mi enemigo. Llevaba algunos años sin verlo y con algo de lástima examino su aspecto arruinado por la edad, su traje de olvidada moda, su valija de oscuridad inocente. Aunque en lejanas geografías hemos envejecido juntos, nos saludamos con sorna que calcula el mutuo hundimiento. Yo, la víctima, solo he abandonado los dones momentáneos de la juventud. A él, mi verdugo, el tiempo le ha roído los cimientos de toda fuerza, el misterio que impone su distancia a los otros. Dolor, he aprendido tus maquillajes. Construí un refugio de resistencia en la penumbra que fuiste durante las horas de tiranía. Ahora, dolor, déspota senil, me observas con inquina endeble que parece un achaque de tu ocaso. Te contesto sin levantar la voz, con odio liso. Casi me apena cuando quiere amenazarme con esa luz vaciada.
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0: En Radio Alhama en Internet actualizamos datos de hora y temperatura. 6 de la mañana, 44 minutos. Temperatura media en la zona de Alhama, 15 grados.
1: El pueblo de Jayena, en la comarca de Alhama, presume y ofrece su patrimonio histórico y su envidiable entorno natural, así como su carácter agrícola referente desde la época romana.
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1: Métete en la vena, vida mía, y seguiré tus sendas interiores, mezclándome arrobado con tu plasma para besarte hígado y riñones, viajar con el vaivén de tus latidos, contemplar la raíz de tus cabellos, fundirme con tus jugos digestivos y que me atrape al fin tu duodeno. Iré de tus talones a tu nuca, desde tu brazo izquierdo hasta el derecho, parándome moroso por tus muslos, dejándome amasar entre tus dedos. Quiero ver por dentro de tus ojos, oír cómo te cruje cada hueso, buscar en tus humores y fluidos para poder bañarme entre tus huecos, buscar entre tus pliegues corticales algo que hable de ti, algún recuerdo, grabar en tus neuronas y meninges un corazón que diga que te quiero, ir a tomar el sol en tu epidermis, surcar tu corazón en el silencio emocionado de que es tu corazón, de que es tu corazón inmenso, atravesar la carótida, la cava, aorta, yugular y luego aventurarme en los pequeños capilares que encienden el rubor de nuestros besos. Perderme, sí, y no buscarme en lo más femenino de tu seno. Andarme de puntillas tus ovarios, abandonarme a lo suave de tu útero, respirar el aire en tus pulmones, vibrar en los bronquios con tu viento, beber en tus glándulas lacrimales, columpiarme en tu suave pestañeo. Quedé tan junto a ti que quiero estar, quiero meterme en tu cuerpo, abandonar este mundo, que tú seas mi universo y formar parte de ti viviéndoteme por dentro. Y cuando te mueras, yo no te dejaré, que luego seré el gusano que empiece a comerte por el sexo.
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2: El pueblo de Jayena, en la comarca de Alhama, presume y ofrece su patrimonio histórico y su envidiable entorno natural, así como su carácter agrícola referente desde la época romana.

0: Barcelona, 13 grados, lluvia. Bruselas, 7 grados, cielo nublado. París, 8 grados, viento y lluvia.
1: Patrick, Madrid, amor mío,
0: 7 grados.
1: Te escribo esta carta sentada en la soledad de mi habitación y con el corazón lleno de recuerdos de ti. La radio dice que el tiempo es malo en todas partes y me siento triste al recordar el verano que pasamos juntos. Pero Patrick, mi amor, el verano pasó. La radio dice que llueve en Ibiza, donde vivimos nuestro amor. Mientras la lluvia golpea contra la ventana, recuerdo el sol, el mar y cómo bailábamos muy juntos en las noches de verano. Estoy temblando. ¿Será el frío o es tu recuerdo?

Eric, el verano pasó hace tanto tiempo. Miro por la ventana y casi puedo sentir el frío. Oh, ¡cuánto te necesito!

0: El mensaje.
1: Son las 7 de la mañana en la comarca de Alhama de Granada, una tierra solidaria. Soy andaluz.

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1: Bueno, arrancamos ya este espacio desde los estudios de Radio Alhama en internet, tomando el relevo tras la introducción que ha hecho nuestro director Juan Cabezas.
2: Eso es, y venimos con mucha información.
1: Sí, porque vamos a desgranar una noticia muy, muy curiosa, elaborada por nuestro compañero Juan Cabezas. Se ha publicado recientemente en nuestra web, en alhama.com.
2: Exacto, rebuscando un poco en la sección de cultura, concretamente en el apartado del instituto.
1: Ah, sí. Y la verdad es que plantea un escenario que, a ver, da bastante que pensar sobre el curso que viene.
2: Desde luego. El tema central es el pistoletazo de salida de este curso 2026-2027 en el IES Alhama, y la noticia deja una cosa clarísima.
1: A ver, cuéntanos.
2: Pues que el centro arranca con un objetivo innegociable, que es mantener intacta absolutamente toda su oferta educativa.
1: Claro, es que eso es vital para seguir dando servicio a todos los municipios de la comarca.
2: Totalmente. Y los números que expone el artículo son muy concretos, fíjate. Las clases comienzan con 564 alumnos.
1: O sea, una cifra súper estable respecto a los registros del año pasado, ¿no?
2: Prácticamente calcada, sí. Pero aquí viene el dato clave. Los profesores bajan de 77 a 70.
1: Un momento, frena ahí. Repasando esos datos, hay una pieza en la ecuación que no me encaja para nada.
2: A ver, dime.
1: Pues que si el volumen de alumnos es exactamente el mismo y se mantienen todas las clases y asignaturas intactas para toda la comarca, ¿cómo es posible que haya 7 docentes menos?
2: Ya, suena que van a tener muchísima más carga de trabajo, ¿verdad?
1: Esta estructura sin recortar horas o bajar la calidad de la enseñanza.
3: Pues esa es la gran incógnita al leer las cifras.
1: Porque es como si en un ordenador mantienes el mismo hardware, el mismo edificio, los alumnos, los pupitres, pero le quitas capacidad de procesamiento. ¿Qué nuevo sistema operativo le están instalando para que esto no se caiga?
3: Me encanta esa analogía. Y ahí es justo donde entra la gran sorpresa de este curso. La respuesta no es exprimir a esos 70 profesores con más horas, sino un cambio de paradigma brutal.
1: Ah, sí. ¿De qué estamos hablando exactamente?
3: Del proyecto Comunidad de Aprendizaje. Es un modelo que, por cierto, ya cuenta con el reconocimiento oficial de la Junta de Andalucía.
1: O sea, ¿que esto va muy en serio y respaldado?
3: Muy en serio. Básicamente, el centro asume que la educación ya no puede quedarse aislada entre las cuatro paredes de un aula tradicional.
1: Romper los muros invisibles del instituto de toda la vida.
3: Exacto. Se busca que la responsabilidad de educar pase a ser compartida, de forma muy activa, además, con las familias, las asociaciones y todo el entorno social.
1: Vale, vale. O sea, que no es una simple actualización de rutina. Volviendo a la informática, es como pasarse a un modelo de código abierto, ¿no?
3: Totalmente. Es un código abierto donde la sociedad civil se arremanga y entra físicamente en el instituto para apoyar a la plantilla docente.
1: Claro, los padres, las empresas locales, los vecinos. De repente todos se convierten en desarrolladores que escriben el código educativo mano a mano con los profes.
3: Eso es. Y al bajar al terreno práctico, no hablamos de ir a una reunión trimestral a escuchar notas.
1: Ya. No es el papel pasivo de siempre.
3: ¿Qué va? Hablamos de que, por ejemplo, un martes por la mañana, un contable de una gestoría local puede entrar al aula, ayudar a explicar porcentajes en una clase de economía.
1: ¡Qué locura más buena! O que un grupo organizado de madres y padres asuma el rol de mentores para liderar grupos de lectura interactivos.
3: Claro, es aportar un contexto real que, a ver, los libros de texto rara vez logran transmitir.
1: Es fascinante, porque este modelo descentraliza la enseñanza por completo. El pueblo entero se transforma en una inmensa aula abierta.
3: Y la sociedad entera de la comarca educa a sus jóvenes.
1: Justo. Y eso explica a la perfección cómo consiguen mantener toda la oferta académica. El músculo que falta en la plantilla lo pone, de forma literal, la propia comunidad.
3: Así es. Y queda una reflexión final muy potente flotando en el aire al ver cómo evoluciona todo esto.
1: A ver, suéltala.
3: Pues que si la sociedad entra de lleno en las aulas y asume este papel protagonista y cotidiano, hay que preguntarse cómo va a transformar esto la visión que los propios estudiantes tienen de su entorno.
1: Uf, claro, es que les cambia la perspectiva por completo sobre su pueblo.
3: Exacto, porque al ver a sus vecinos como educadores, igual empiezan a darse cuenta de que el talento, las oportunidades y el futuro no siempre hay que irlos a buscar fuera.
1: Ya, que residen en la gente que tienen a su alrededor todos los días. Me parece una maravilla de planteamiento.
3: Desde luego que lo es.
1: Bueno, pues esa es la gran pregunta que nos deja la lectura de este artículo. Por ahora, cerramos este bloque y nos despedimos desde los estudios de Radio Alhama en internet.
3: Seguiremos muy atentos a la web.
1: Seguiremos preparando y desgranando más informaciones publicadas por la redacción de alhama.com. Y como siempre, trabajando bajo la dirección y el guión de Juan Cabezas, que se encuentra a los mandos del control técnico.
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1: En Radio Alhama en Internet actualizamos datos de hora y temperatura. 7 de la mañana, 22 minutos. Temperatura media en la zona de Alhama, 16 grados.
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0: En Radio Alhama en Internet actualizamos datos de hora y temperatura. 7 de la mañana, 41 minutos. Temperatura media en la zona de Alhama, 16 grados.
1: Arenas del Rey. 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Tierra, aunque sacudida, se alzó con fe y con tesón. 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
1: Bueno, pues tomamos la palabra desde los estudios de Radio Alhama en internet, justo tras la introducción que ha hecho nuestro director, Juan Cabezas. Vamos a meternos de lleno en una de las noticias publicadas recientemente en nuestra web, en alhama.com.
2: Ajá.
1: Hablamos del reciente lanzamiento del libro Peregrinus, un jameño por el camino de Santiago, que bueno, ha sido escrito por el alameño José Andrés Ciruela Raya.
2: Sí, y a ver, es un punto de partida súper interesante porque el texto nace de una urgencia casi vital. El propio autor confesaba que no podía permitir que las vivencias de su recorrido por Galicia se quedaran atrapadas en el cajón del olvido.
1: Claro, normal.
2: Y lo que resulta realmente bonito de analizar aquí no es solo el típico diario de un caminante, sino ver cómo esos kilómetros de ruta física se acaban transformando en un mapa de crecimiento personal.
1: Totalmente de acuerdo. Y bueno, para entender cómo ocurre esa transformación, creo que hay que fijarse muy bien en quién empuña la pluma.
2: Ajá.
1: Porque al autor se le conoce cariñosamente como Botí y lleva desde los años 80 trabajando como maestro cantero artesanal, además de ser socio fundador del Club Senderista La Maroma. Y si piensas un momento en el oficio de cantero, pues es paciencia extrema.
2: Ya, ¿ir golpeando la piedra?
1: Sí, exacto, golpear una y otra vez, descartar lo que sobra hasta sacar la forma perfecta. Pues resulta que ha hecho exactamente lo mismo con este libro, pero durante 3 veranos enteros. No se ha limitado a escribir sin más, ha estado cincelando sus propios recuerdos.
2: Qué buena analogía, porque de hecho ha ido puliendo cada anécdota hasta sacarle el sentido. Él aborda el trayecto casi como un camino de los milagros.
1: Sí, sí.
2: Y esa dedicación, tan puramente artesanal y meticulosa, se nota incluso en el formato en el que se ha publicado la obra. Han decidido lanzar una tirada súper íntima. Estamos hablando de apenas 100 ejemplares, casi como si fueran piezas exclusivas de su taller.
1: ¡Qué pasada! Muy pocos ejemplares.
2: Sí, y ha contado con el respaldo de Antonio Arenas para poder cubrir los gastos, lo que ha permitido fijar un precio muy asequible, de 17 euros.
1: ¿Y toda esa esencia de cercanía se mantiene al distribuirlo en puntos muy nuestros?
2: Como la librería Ruiz, ¿no?
1: Eso es, la librería Ruiz o el Bazar Dioni.
2: Vale, pero aquí me surge una duda importante, dándole vueltas a esos números. Si estamos ante un texto que explora temas tan inmensos y, bueno, universales como los misterios del camino y la existencia humana.
1: Ajá. ¿No resulta un poco contradictorio hacer una edición tan minúscula? Da la sensación de que imprimir solo 5 copias y venderlas en tiendas tan locales está frenando muchísimo un mensaje que debería tener un alcance enorme.
2: A ver, entiendo perfectamente la duda. Parece un freno, desde luego.
1: Claro, se queda muy acotado.
2: Pero míralo desde otra perspectiva. Esa limitación de la que hablas es justamente lo que hace que el mensaje funcione. El libro es una invitación constante a desacelerar, a dejar de mirar al horizonte lejano y empezar a fijarse en el detalle más pequeño del entorno.
1: A conectar de otra forma.
2: Exacto. Una distribución masiva e impersonal en grandes superficies iría en contra de esa filosofía. Al hacerlo tan pequeño y táctil, la obra te obliga a conectar de forma humana. Por eso la presentación oficial tampoco se hace en un gran auditorio.
1: Ah, cierto.
2: Se va a celebrar en un ambiente tan recogido como la finca Vista Infinita. A las 18 y 30 horas. Es, en esencia, una experiencia de distancias cortas.
1: ¡Qué curioso! Visto así, tiene todo el sentido del mundo. Al final, la forma en la que se publica el libro es un reflejo de su propio contenido, ir paso a paso, prestando atención a lo que tienes inmediatamente delante.
2: Totalmente. Y de hecho, leyendo entre líneas, nos surge una última reflexión que le da la vuelta a todo este concepto de caminar y buscar metas.
1: A ver, cuéntame.
2: Pues que siempre existe esa obsesión por alcanzar el final de la ruta, llegar a la catedral y dar por terminada la aventura, ¿verdad? Pero, ¿qué pasa realmente cuando creemos haber llegado al destino definitivo?
1: Ya, que parece que ahí se acaba todo.
2: Pero no, porque cada vez que cruzamos una línea de meta, en el fondo estamos pisando la casilla de salida hacia una realidad completamente distinta, una que, inevitablemente, viene cargada de nuevas preguntas que antes ni siquiera sabíamos formular.
1: Menudo cambio de perspectiva. Creer que terminas cuando en realidad apenas estás empezando a caminar. Bueno, nosotros seguiremos preparando más noticias publicadas por la redacción de nuestra web alhama.com bajo la dirección y guión de Juan Cabezas en el control técnico. Un saludo y hasta el próximo análisis.
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1: Jatar, comarca de Alhama de Granada, consagró su gratitud a la prensa catalana por la reconstrucción tras el terremoto de 1884, dando a su toponimia callejera los nombres de Lérida, Tarragona, Gerona y Barcelona, que confluyen en la Plaza de Cataluña.
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1: En Radio Alhama en Internet actualizamos datos de hora y temperatura. 8 de la mañana, 21 minutos. Temperatura media en la zona de Alhama, 16 grados.
2: Cada vez que vuelvo al pueblo me atrapa la infinita nostalgia. 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

Saludos, buenos días, bienvenidas y bienvenidos a la Onda Local de Andalucía. Esta es la primera edición de Este a Oeste y hoy es viernes 25 de septiembre. ¿Recuerdan esos veranos de sacar las sillas a la calle y hablar con los vecinos y vecinas? Por el calor que todavía estamos llevando encima, podríamos suponer que seguimos completamente de lleno en esa dinámica. Pero la realidad es que esa imagen, o parecida, es la que vimos ayer por la tarde en la sevillana Plaza Virgen de los Reyes. A los pies de la Giralda y compartiendo pipas e incluso algún trago de vino, 12 centenares de personas protestaron de esa guisa después de lo que sucedía 7 días atrás en la entrega de los premios de la revista Escaparate, que ocuparon un espacio público a priori inhabilitado para tales menesteres y con 36.000 euros de patrocinio del Ayuntamiento de la capital hispalense y la Junta de Andalucía, donde días atrás hubo representantes de la realeza europea, un hijo de la duquesa de Alba, Norma Duval, Isabel Díaz Ayuso, Juan Manuel Moreno o José Luis Sanz, se sentaron, digamos, a cenar el pasado jueves a los pies de la Giralda. Pues ayer hubo un espacio público que fue ocupado por las personas como usted, como yo, que decidieron que ese lugar no tiene que cerrarse a la ciudadanía y ayer se volvió a demostrar que no va a renunciar de una forma tan rápida a lo que siempre ha sido suyo. Así que, ya sabe, nosotros les invitamos a que ocupen la calle, como por cierto va a ocurrir a la capital hispalense, donde han decidido concentrar todos los eventos en un solo día. Por eso tendrán cuestiones como, por ejemplo, una carrera nocturna, corrida de toros, también, yo creo que incluso puede ser que haya hasta alguna salida procesional, aunque al margen de esos asuntos incluso sabemos también que hay diferentes eventos por todas las zonas de la ciudad. Se ha denominado, de hecho, Superviernes y tiene a la policía local bastante precavida porque no están seguros de poder dar abasto a todas las demandas ciudadanas que va a haber a lo largo de la jornada de hoy. Suceda lo que suceda, se lo vamos a contar aquí en la Onda Local de Andalucía, pero ahora, evidentemente, tenemos más cuestiones que traerles a esta

0: Por ejemplo, hoy es la Noche Europea de los Investigadores, que se va a celebrar en toda Andalucía, y no sabemos qué ha investigado Nicole Vargas, pero de momento lo que hace es contarnos que Córdoba, Huelva y Sevilla están en aviso amarillo por temperaturas de hasta 38 grados.
1: Así es, la Agencia Estatal de Meteorología activa este viernes el aviso amarillo por calor en tres provincias andaluzas. En las campiñas de Córdoba y Sevilla se esperan máximas, como dices, de 38 grados, mientras que en el litoral de Huelva los termómetros podrán alcanzar los 36. Los avisos permanecerán activos entre la 1 y las 7 de la tarde. En el resto de Andalucía predominarán los cielos poco nubosos o despejados, con intervalos de nubes bajas en el litoral mediterráneo y el estrecho. Las temperaturas máximas se mantendrán estables o experimentarán un ascenso con vientos generalmente flojos.
0: El tercer incendio forestal registrado en Cartayú durante septiembre ya está extinguido.
1: El plan Infoca ha dado por extinguido a las 12 y media de la medianoche este viernes el incendio declarado en el paraje Valle Salado de Cartaya, en Huelva. El fuego comenzó sobre las 5 y cuarto de la tarde del jueves y quedó controlado a las 8 y 45. En las labores de extinción participaron 30 bomberos forestales, un helicóptero, dos aviones y un camión autobomba, entre otros efectivos. Se trata del tercer incendio registrado este mes en el municipio, tras los declarados el 15 de septiembre en Garranchal y el pasado día 19 en San Miguel, en El Rompido.
0: Además, Andalucía fue la tercera comunidad con más desahucios por orden judicial en el primer trimestre de 2026.
1: 616 fueron los lanzamientos realizados entre enero y marzo de 2026, un 45,2% menos que en el mismo periodo del año anterior. Así se recogen los datos del Consejo General del Poder Judicial, facilitados por el Tribunal Superior de Justicia de Andalucía, donde se muestra que los lanzamientos derivados de procedimientos relacionados con arrendamientos fueron los más numerosos durante el primer trimestre, 355. Esto es el 57,6% del total. Esta cifra se redujo un 56% respecto a los tres primeros meses de 2025, de acuerdo con el informe Efectos de la crisis económica en los órganos judiciales. Otros 208 lanzamientos derivaron de ejecuciones hipotecarias, un 13,3% menos que un año antes.
0: Y como anticipábamos, Andalucía va a llenar este viernes las calles de ciencia en la Noche Europea de los Investigadores.
1: La Consejería de Universidad, Industria, Energía e Innovación respalda una edición más de esta cita en Andalucía, que este año se celebra este 25 de septiembre con 3.647 investigadores participantes y una programación de 950 actividades de divulgación repartidas por las 8 provincias. De alcance europeo y puesto en marcha en 2012, en la comunidad, este verano pretende acercar a la sociedad los beneficios que aporta el avance de la ciencia, así como su repercusión en la vida cotidiana. Coordinada por la Fundación Descubre, la Noche Europea de los Investigadores cumple en 2026 su 15ª edición en la región y prevé una participación superior a las 80.000 personas en todos los actos proyectados.
0: Si no fueras periodista, ¿qué ámbito de la ciencia te gustaría investigar, Nicole?
1: La psicología.
0: Pues algo de psicología va a haber que aplicar, por ejemplo, en Huelva, porque con Andalucía pide explicaciones por las filtraciones detectadas en las balsas de Fofollesos, allí en la provincia nubense.
1: Así es, la concejal de Con Andalucía, Mónica Rossi, preguntará al gobierno municipal en el pleno de septiembre por qué no ha convocado el órgano de participación ciudadana sobre los Fofollesos tras conocerse el último informe de seguimiento de las obras de clausura de las balsas de Fertiberia. Según señala la formación, el documento recoge indicios de erosión e inestabilidad, filtraciones y humedades, además de valores de permeabilidad superiores a los previstos. Rossi reclama que se informe a los grupos políticos, la comunidad científica y la ciudadanía sobre las conclusiones del informe.
0: ¿Y en la agenda del día qué tenemos para hoy?
1: A las 8:30 en Córdoba, el ministro de Agricultura, Pesca y Alimentación, Luis Plana, saluda a las delegaciones iberoamericanas participantes en la 12ª Conferencia Iberoamericana de Ministras y Ministros de Agricultura y Pesca. A las 10 en Almería, el vicepresidente primero y consejero de Presidencia, Sanidad y Emergencias, Antonio Sanz, participa en las jornadas de prevención de los riesgos laborales del sistema andaluz de salud. Más tarde, a las 11 en Málaga, el portavoz de Izquierda Unida, Toni Morillas, y la responsable de la red de feminismos de Izquierda Unida Andalucía, Victoria Morales, informan sobre las movilizaciones convocadas por Marea Violeta Andalucía bajo el nombre Contra el Negacionismo, Derecho y Políticas Públicas Feministas. Y a las 12 en Jaén, el vicepresidente segundo y consejero de Turismo, Justicia, Desregulación y Administración Local de la Junta de Andalucía, Manuel Gavira, inaugura la 24ª edición de la Feria de Turismo, Deporte y Aventura de Andalucía, Tierra Adentro 2026.
0: Son las 8:38 de la mañana, momento en el que hacemos un alto y repasamos algunas de las claves que nos dejó este jueves.

0: Hablando del mundo agroalimentario, Luis Planas asegura que el gobierno toma medidas ante la subida de los costes agrícolas. El ministro de Agricultura, Pesca y Alimentación señala, ante las anunciadas movilizaciones de los agricultores por la subida de los costes de producción, especialmente el gasóleo, que el Ejecutivo va a tomar medidas, las ha adoptado y las adoptará para hacer frente al incremento de precios. De hecho, recordarán que esta semana lo tratamos aquí, en la Onda Local de Andalucía, y lo vamos a hacer también a lo largo de este informativo. En una rueda de prensa que ofreció en Córdoba con motivo de la duodécima Conferencia Iberoamericana de Ministras y Ministros de Agricultura y Pesca, Planas ha afirmado que es público y notorio que se está trabajando desde el Ministerio de Economía, el de Hacienda, el de Industria, el de Agricultura y el Ministerio de Transición Ecológica de cara al Consejo de Ministros de la próxima semana. Luis Planas.
1: Las ha adoptado, las adopta, las adoptará para que podamos hacer frente a este incremento de precios, que lógicamente este incremento, pues lógicamente queremos evitar que llegue desde el productor primario y la industria, pues en definitiva al consumidor final, a los ciudadanos, es un instrumento para evitar esa subida de precios.
0: Además, decía que se ha reunido con el sector pesquero y con el de la agricultura, con la industria agroalimentaria, la de producción y comercialización de fertilizantes, la de piensos de alimentación animal y las cuatro organizaciones profesionales agrarias y cooperativas agroalimentarias para abordar esta situación. Y sobre el desahucio, ayer lo hablábamos también en esta sintonía, lo que ha sucedido con Mari Carmen, esa vecina de Madrid. Pues en las muchas reacciones que hubo, por ejemplo, de la consejera de Vivienda, Rocío Díaz, a lo largo de la mañana, durante la tarde escuchamos la voz de la portavoz de Podemos Andalucía, Alejandra Durán, quien expresaba este jueves su indignación por el desahucio de esta ciudadana en Madrid. Advertía que no se trata de un caso aislado ni exclusivo de esa ciudad, sino el reflejo de una emergencia habitacional que sufren también, asegura Alejandra Durán, miles de familias andaluzas.
2: Aún estamos con el corazón encogido e indignadas ante el desahucio ejecutado ayer contra Mari Carmen, una mujer de 87 años que llevaba alrededor de 70 años viviendo en su casa y que ha terminado siendo expulsada de ella. Y es que lo que ha pasado con Mari Carmen puede pasar mañana en cualquier barrio de Andalucía. Desde Podemos Andalucía tenemos claro que este caso no es un caso aislado ni una historia que ocurra únicamente en Madrid. Es el rostro de una emergencia habitacional que también sufren miles de familias andaluzas.
0: La portavoz de Podemos ha señalado las responsabilidades sobre esta cuestión en dos niveles de la administración, en concreto el Gobierno Central y la Junta de Andalucía, y al respecto ha apuntado que el Ejecutivo de Pedro Sánchez pudo aprobar en 2019 el decreto antidesahucios con carácter permanente, pero el PSOE optó por prorrogarlo año tras año, lo que permite que PP y Vox voten en contra en el Congreso cada vez que llega a votación. Alejandra Durán también reclamaba al presidente de la Junta, Juan Manuel Moreno, que utilice las amplias competencias autonómicas en materia de vivienda para prevenir desahucios y garantizar alternativas habitacionales dignas. Y sobre este mismo asunto, UGT Andalucía reclama una legislación que proteja a las personas vulnerables ante casos como el de Mari Carmen. El secretario general del sindicato en Andalucía, Óscar Martín, consideraba que situaciones como la vivida por esta mujer de 87 años, desahuciada este miércoles en Madrid, no deberían producirse ni en Andalucía, ni en España, ni en ningún lugar, y reclama que la legislación contemple y proteja especialmente los casos de extrema vulnerabilidad.
3: La regulación que se debe de arbitrar para esos casos excepcionales, ahora mismo estamos viendo que no existe. Necesitamos que la legislación contemple los casos excepcionales, como el de estos casos que estos días están sucediendo, y que lógicamente tengamos las garantías de que personas que son extremadamente vulnerables, pues, lógicamente, estén amparadas bajo una legislación que proteja a todas esas personas.
0: Hay que recordar que en el caso de Mari Carmen hablamos de una persona que había estado 70 años viviendo en un mismo edificio de alquiler, que estaba pagando 500 euros al mes de esa renta, pero que en el momento en el que un fondo buitre se hizo propietario de ese edificio, le pidió que pagara 2.650 euros al mes, que finalmente le rebajó en un alarde de bonomía, entiéndase la ironía con la que decimos esto, a 1.600 euros al mes. La mujer cobraba 1.300 y era pensionista con un 50% de discapacidad. Preguntado por este caso antes del inicio del acto conmemorativo del 50 aniversario del Congreso de UGT celebrado en Sevilla, Óscar Martín señalaba que casos como el de Mari Carmen ponen de manifiesto la necesidad de contar con una regulación que contemple las circunstancias excepcionales. También se muestra convencido de la importancia de la sensibilidad y la movilización social para conseguir que problemas de esta magnitud lleguen a las instituciones y obtengan una respuesta. También les contamos que Manuel Gavira justifica el patrocinio de la Junta a la entrega de los premios Escaparate, los que les contamos en portada, que contaron ayer con su correspondiente protesta ciudadana una semana después de que se entregaran. El vicepresidente segundo y consejero de Turismo, Justicia, Desregulación y Administración Local, Manuel Gavira, defendía este jueves el patrocinio de su departamento, el que concedió a esa gala que se celebró la semana pasada en la céntrica Plaza Virgen de los Reyes junto a la Catedral de Sevilla. Según ha explicado Gavira, se acordó tras analizar el retorno positivo que tenía el evento.
4: Nos llega esa petición de patrocinio donde, por cierto, además del patrocinio que a nosotros nos piden, está el Ayuntamiento de Sevilla y donde está también la Diputación de Sevilla, de signos políticos diferentes al partido político del consejero. Estamos hablando de colaboración de las otras administraciones. ¿Sabe usted lo que pensamos nosotros cuando nos llega esa petición de patrocinio? Pues nosotros nos ponemos a pensar en el retorno, que es el criterio que utilizan todas las administraciones cuando le llegan una petición de patrocinio. ¿El retorno es positivo o no es positivo?
0: Así lo trasladaba el vicepresidente segundo y consejero de Turismo durante su comparecencia a la comisión parlamentaria, donde expuso las líneas principales de la consejería que ha asumido en el nuevo gobierno andaluz conformado tras el pacto suscrito por PP y Vox a principios del pasado mes de julio. Y más asuntos, porque les tenemos que contar que la Junta invierte en cauces de Los Gallardos y Niebla tras los incendios. La Consejería de Agricultura, Pesca, Agua y Desarrollo Rural ha declarado actuaciones de emergencia por 8,4 millones de euros en cauces afectados por los incendios forestales que tuvieron lugar este verano en la localidad onubense de Niebla y en las almerienses de Bedar y Los Gallardos. Según el gobierno andaluz, señalan la grave alteración que ambos siniestros han provocado en las respectivas cuencas vertientes, donde además se aprecia un incremento sustancial de los riesgos hidrológicos, erosivos, geomorfológicos y ambientales sobre el dominio público hidráulico, sus márgenes y zonas adyacentes. De hecho, si recuerdan, una de las veces que estuvimos abordando esta situación de los incendios, se nos alertaba, creo recordar que fue el alcalde de Berroca, que lo que podría ocurrir y que se anticipaba como la próxima crisis que podía acontecer en la zona es que cuando llegara la temporada de lluvias, esas zonas, esos entornos que han sido quemados, fueran arrastrados por el agua y terminaran por contaminarla, de manera que eso tendría muchos perjuicios para las especies que habitan en ella y también porque evidentemente las aguas contaminadas son un problema de un gran impacto ambiental y ecológico. Escuchamos a Ramón Fernández Pacheco, consejero de Agricultura, Pesca, Agua y Desarrollo Rural de la Junta de Andalucía.
5: En Los Gallardos, con un presupuesto de 1,3 millones de euros, y también en Niebla, con algo más de 7 millones de euros. Del mismo modo, se trata de una actuación para prevenir los efectos que la falta de vegetación como consecuencia del incendio puede ocasionar frente a las lluvias torrenciales. Insisto, la emergencia no se acaba una vez que se apaga el incendio o que pasa la borrasca, sino que el compromiso de la Junta de Andalucía con los territorios que se ven afectados por este tipo de sucesos es siempre no abandonarlos.
0: Son declaraciones que hacía a los medios el consejero de Agricultura, en las que explicaba que estas actuaciones tienen el objetivo de reducir el riesgo de erosión, arrastres y desbordamientos, así como también proteger a las personas, cultivos e infraestructuras. Hay que recordar que las consecuencias del incendio de Niebla motivaron que el Consejo de Gobierno andaluz declarara esa zona como desastre natural, con incidencia en el potencial productivo agrario y forestal. Y un último apunte: la Junta apuesta por una inteligencia artificial ética distribuida en el territorio y que facilite la vida a las personas. Así lo trasladaba el consejero de Universidad, Industria, Energía e Innovación, Jorge Paradela, cuestionado en Málaga sobre el desarrollo y los límites de la inteligencia artificial que actualmente se debaten a nivel internacional. Escuchamos al consejero Paradela.
6: Existe, bueno, pues ya un reglamento, se llama el AI Act, el reglamento de la inteligencia artificial de la Unión Europea, que ya sitúa un marco. Nosotros pensamos que es necesario, desde luego desde el Gobierno de Andalucía, lo que promovemos es una IA ética, distribuida por todo el territorio andaluz y que facilite la vida a las personas, ¿no? Son principios muy básicos, pero que tienen que consagrarse en cualquier tipo de regulación que desde luego pensamos que el mundo necesita.
0: Y tenemos que contarles también, y eso es lo que le queríamos decir, que una regulación que, según han escuchado decir al consejero, no se da de la misma forma fuera de la Unión Europea. Pone como ejemplo a China y a Estados Unidos, quienes asegura que no parecen estar muy interesados en regular la inteligencia artificial. Es un tema sobre el que me parece a mí que vamos a seguir hablando mucho en el futuro. 8:48 de la mañana, momento en el que hacemos un alto y vamos a abordar un interesante evento que tuvo lugar en la jornada de este jueves en Sevilla.
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0: 12 provincias de toda España, entre las que figuran Jaén y Granada, se han aliado para dar forma a la agenda compartida CIT. Son las siglas de los Centros de Innovación Territorial y se han presentado este jueves en Sevilla con el aval del Joint Research Center de la Comisión Europea y la OCDE. En total, representan a 9 comunidades autónomas y concentran el 30% del capital natural renovable del país y el 14% de la población activa. La onda local de Andalucía ha estado presente en su puesta de largo en el CaixaForum Sevilla, en un acto donde han acordado un memorando de entendimiento que recoge su hoja de ruta de interlocución institucional y plantea propuestas concretas de diálogo con los ministerios y organismos europeos. Se trata de realzar el valor social, económico y ambiental de estos recursos para generar prosperidad económica, cohesión social, fijación y atracción de talento y contribuir de forma activa al paradigma global de urgente descarbonización, aumento de la resiliencia climática y autonomía estratégica del modelo económico estatal y europeo. Para profundizar en ello, hemos hablado con dos representantes de la Diputación Provincial de Jaén. Son Sebastián Quirós e Isabel Uceda, director y diputada responsables de Agricultura, Ganadería, Medio Ambiente y Cambio Climático de la Diputación Provincial de Jaén, precisamente, como les decimos, tras el acto de presentación en Sevilla de la Agenda Compartida CITS. Sebastián Quirós, director del Área de Cultura, Ganadería, Medio Ambiente y Cambio Climático de la Diputación de Jaén. En tu intervención hay dos aspectos que me han resultado muy interesantes porque, además de que Jaén es la precursora en los CITS, sobre todo está el cuidado del medio ambiente, porque de hecho nosotros hace unos días en la Onda Local de Andalucía estamos hablando de la situación de la planta de biometano en Martos. Entonces, con esa visión global que tienes de toda la provincia, me gustaría saber cómo pueden contribuir los CITS precisamente a tener un medio ambiente más sostenible y que se pueda cuidar. ¿Cuál es el papel que jugarían aquí?
1: Pues a través de las agendas compartidas, que nos agrupamos por acciones conjuntas de temas que son fundamentales para el mundo rural, se pueden hacer muchísimas cosas. Sobre todo, concienciando primero que somos un instrumento que tiene el Estado para ejercer su política en los municipios de reto demográfico, para hacer precisamente acciones que redunden, pues, no solamente en el aspecto económico, también al bienestar social, en la resiliencia climática, en el, lo que es el auto, el lo que puede ser la planificación estratégica y sobre todo el arraigo de la población. Por tanto, tú me has hablado de una evidencia que hemos constatado que queremos cambiar con este modelo. Es decir, hoy la segunda estrategia española sobre equidad territorial y reto demográfico, el tema de la transición ecológica y el tema del el despliegue de renovables es fundamental, porque son transformadores de un territorio. Tenemos un capital natural que tenemos que ponerlo el que sea productivo, no estético, que sea productivo y en beneficio de su ciudadano y a la vez que sea de forma sostenible. Por lo tanto, y lo que dice claramente es que esta capacidad de vertebración y de penetración que tiene la transición ecológica y la energía renovable se deben hacer con los actores principales, que son los municipios, los ayuntamientos, las diputaciones como apoyo a estos municipios, y sobre todo que se queden beneficio de esas acciones en el territorio. Es lo que he puesto con el tema de las plantas de biometano. La Junta de Andalucía nombró a esta provincia de Jaén que iba a ser la provincia de referencia del biometano a nivel nacional con 14 plantas de biometano. Pues la respuesta ha sido lo contrario. Había una respuesta social muy grande porque no se han hecho con estos planteamientos, no se ha tenido en cuenta ni a los municipios, ni a los ciudadanos, ni si tampoco se ha puesto claro el beneficio que iban a obtener esos ciudadanos, ese territorio, con estas plantas, ¿no? Yo creo que han empezado la casa por al revés. Entonces, nosotros, los CIS, podemos ser interlocutores, podemos ser con los ayuntamientos los que podamos diseñar qué modelo se puede hacer de planta de biometano, cómo se debe hacer para que tenga el menos impacto posible en el territorio y que también generen beneficios a los propios ciudadanos de ese territorio. Por lo tanto, yo creo que ese es el camino, se ha hecho más desde el principio y, por desgracia, ahora reconducir los temas estos son más complicados porque ya hay una respuesta social en contra de eso.
0: Porque al final de lo que se trata es de conseguir aunar una serie de voces que entre todas sumen la que pueda ser la orientadora de hacia dónde se quiere mover esa provincia. Ahí está el papel de la Diputación, está el papel de los CITS, el de todos esos pequeños municipios que suman voces, vamos a decir el símil, más pequeñitas, cuando todas ellas se suman permiten decidir oye, nosotros queremos que nuestro futuro sea este y lo queremos hacer de esta manera, y ahí es donde entra, como digo, tanto la Diputación como los propios CIDs.
1: Por supuesto, eso es una metodología, la metodología de participación, de hacer partícipe al territorio, al, a los ciudadanos de su futuro, es lo más importante. Nosotros lo hemos hecho con la estrategia territorial en la comarca de Seguro, como he dicho que antes, que han participado los agentes sociales, un grupo local, un grupo comarca con sinergia, los jóvenes, porque los jóvenes tienen que decir mucho sobre su territorio, y luego amparado también por la solvencia que tiene un consejo consultivo de tanto los agentes sociales, económicos y sociales de la comarca y de la provincia, que a apoyar también esa acción. Esa es la metodología de esto. Y eso también te compromete mucho con el territorio y crea muchas perspectivas que hay que, a través de los CID, a través de, la, de las acciones que podemos hacer, de los programas, de los planes, de la política que hacen nuestras administraciones, llevar a estos territorios a través de los CID.
0: Bueno, Sebastián, muchísimas gracias.
1: Gracias a vosotros.
0: Vamos con Isabel Luceda, diputada del área de Agricultura, Ganadería, Medio Ambiente y Medio Rural de la Diputación de Jaén. Isabel, muchas gracias por atendernos a la Onda Local de Andalucía. Hay una cuestión sobre la que queramos empezar hablando porque es evidente, la importancia que tiene la agricultura en Jaén es más que notable. Pero, ¿cómo se puede hacer para poder gestionarla de una manera eficiente más cuando nos encontramos en un contexto en el que nos estamos moviendo también con cuestiones que tienen que ver con tratar de hacer una agricultura sostenible, pero a la vez que el medio ambiente, los montes, se estén lo suficientemente protegidos?
2: Bueno, pues acaba de definir uno de los proyectos que traemos hoy aquí a esta jornada para presentar. Hemos llevado a cabo hoy en Jaén un proyecto piloto, o sea, un proyecto bioforeste, de bioeconomía forestal, que de lo que se trata precisamente es de diseñar un modelo de gestión sostenible en los montes públicos. La provincia de Jaén se caracteriza porque el 70% del territorio de montes públicos pertenece a municipios de reto demográfico, y de lo que se trata es de darle herramientas a estos municipios para que puedan hacer una gestión sostenible de los montes públicos y de que esos recursos naturales se puedan aprovechar también en beneficio de la población.
0: Hemos venido además de unos últimos meses, aunque la provincia de Jaén saben perfectamente cómo se ha vivido esta situación en la que los incendios han sido más que protagonistas en toda Andalucía, y por eso precisamente tener una estrategia unitaria que permita trabajar frente a esto evita que luego haya que lamentar las consecuencias de lo que provoca, por ejemplo, los incendios.
2: Así es, yo creo que en este modelo de gestión sostenible, además de obtener una rentabilidad, de aprovechar los recursos naturales, es evidente que el beneficio para el medio ambiente está presente desde primera hora. Se trata de hacer un diseño que comparta la sostenibilidad, que ayude a la lucha contra los incendios y que de manera directa pues también contribuya a la lucha contra el cambio climático. Yo creo que actuaciones como las que hemos hecho en el proyecto Bioforeste ayudan precisamente a cumplir este objetivo de la prevención de incendios, porque se trata de que de cuidar el monte, de adecuarlo para obtener un aprovechamiento de la biomasa, y que en ese proyecto, en ese modelo de gestión sostenible, pues está muy presente la lucha contra los incendios forestales.
0: Y con un trabajo como el que hacéis desde la Diputación de Jaén, que reúne y aúna las voces de todos los municipios que integran la provincia, ¿cómo se ha, o mejor dicho, más que cómo se hace, diría, cuánto hay que aprender en otras ciudades más grandes, en otros entornos más grandes, del trabajo que se hace en red y desde lo local para poder aportar soluciones? Porque me da la sensación que al final, desde las diputaciones, llegáis a sitios donde otras entidades más grandes no llegan.
2: Sí, yo creo que los municipios rurales son claros ejemplos también de esta planificación estratégica. No por vivir en el mundo rural se tienen menos oportunidades de planificación. Además, yo creo que el territorio rural es perfectamente un espacio donde desarrollar esos proyectos que contribuyen a la mejora del medio ambiente, a la descarbonización. No tenemos nada que envidiarle a la grande orbe. Precisamente con la agenda compartida se trata de compartir esta experiencia, de trasladar o de explicar los proyectos que han funcionado bien en un territorio, poder trasladarlo a otro territorio.
0: Ahí está esa transferencia de conocimiento que permite que además de diferentes zonas, incluso de España, se pueda saber cómo aplicar fórmulas que, oye, si sabemos que algo está funcionando en Asturias, podemos ponerlo en práctica en Jaén. Entiendo que ahí también está una de las bases de los CIDs.
2: Efectivamente, nosotros venimos aquí a contar nuestra experiencia de éxito con proyectos como el que hemos hablado del Bioforesté, pero también a nutrirnos de la experiencia de éxito de otros territorios. Estamos abiertos y muy interesados en conocer qué es lo que están haciendo en los distintos CID de España para poder incorporarlo a nuestra agenda de trabajo en la provincia de Jaén.
0: Isabel Uceda, muchas gracias por atendernos.
2: Gracias a vosotros.

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2: Son las 9 de la mañana en la comarca de Alhama de Granada, una tierra solidaria.

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1: Imagina a un niño de 8 años que está acostumbrado a escuchar pasivamente en clase y de repente, pues, se encuentra con una batuta real en la mano marcando el ritmo de toda una banda de músicos. Ese es el poder de la inmersión PUDA. Saludos desde los estudios de Radio Alhama en Internet. Arrancamos este análisis justo tras la introducción que nos ha hecho nuestro director, Juan Cabezas, para sumergirnos en un artículo fascinante que acabamos de leer en la web de alhama.com sobre el 27º curso de la Escuela de Música de Alhama de Granada. Nada, la EMAC.
2: Un saludo a quienes nos escuchan. Y bueno, nuestra misión en este análisis es, explorar cómo esta escuela logra algo casi milagroso. O sea, mantener vivo el interés musical en la localidad después de más de un cuarto de siglo, acercándose directamente a los jóvenes. Yo me quedé fascinada cuando leí cómo lo hacen.
1: Claro, porque, normalmente las visitas de este tipo a los colegios sufren de lo que yo llamo el síndrome del folleto hablado. Alguien suelta un discurso teórico aburridísimo y a los 5 minutos la atención de los estudiantes desaparece por completo.
2: Totalmente, es un poco rollo para ellos.
1: Exacto. Así que asumo que, para que la representación de la EMAG captara su atención en su reciente visita a los colegios Conde de Tendilla y Cervantes, pues tuvieron que abandonar la teoría y pasar a la acción.
2: Sí, sí, rompieron por completo esa barrera invisible que hay entre el atril y el pupitre. Músicos de la banda, junto a profesores, llevaron físicamente instrumentos de viento y percusión a las aulas. Y lo brillante no es solo que los enseñaran desde lejos.
1: Nada de mirar y no tocar, ¿verdad?
2: ¡Qué va! Permitieron a los escolares interactuar con ellos. Cuando un niño toca el metal frío de una trompeta o siente, la vibración de un tambor en sus propias manos, el aprendizaje deja de ser algo abstracto.
1: ¡Ostras, claro!
2: Incluso les dejaron ejercer simbólicamente como directores de la banda, transformando una charla aburrida en una experiencia supersensorial.
1: Es que pasar de ser un espectador pasivo a un creador activo cambia, toda la estructura cognitiva con la que ese niño percibe la música. Ya no es algo ajeno que hacen otros.
2: Eso es algo que está bajo su control.
1: Y fíjate, esa capacidad de innovar me hace pensar en el panorama general. Porque, mantener en pie un proyecto desde 1999 exige una adaptación constante. Supongo que la oferta educativa para el curso 2026-2027 ha tenido que pivotar para no quedarse estancada. Los pilares de toda la vida.
2: Exacto. Sin embargo, el verdadero motor de su vigencia actual es un bombazo, la reciente incorporación de la especialidad de canto.
1: ¡Ostras, qué buena idea!
2: Y tiene muchísimo sentido que haya despertado un interés enorme. Piénsalo, la voz elimina por completo esa barrera económica y técnica de tener que adquirir un instrumento desde el primer día. Literalmente, democratiza el acceso a la música.
1: Esa democratización es crucial, porque al fin y al cabo, la voz es el instrumento más primario que poseemos. Pero esa misma chispa inicial, ya sea por descubrir el canto o por dirigir la banda, choca a veces con el momento de decidirse. Yo estoy convencido de que elegir a qué dedicar tu tiempo libre impone bastante respeto si nunca has tocado una nota.
2: ¡Uf! Muchísimo. Y para mitigar ese vértigo inicial, han tenido una idea fantástica. Han organizado una jornada de puertas abiertas 100% gratuita.
1: ¡Ah, estupendo! ¿Y cuándo es eso?
2: Pues es el 22 de septiembre a las 5 de la tarde en su sede del Barranco del Aserradero. Allí los asistentes pueden probar físicamente diferentes instrumentos antes de comprometerse. Es un enfoque vocacional súper práctico.
1: Muy útil para salir de dudas. ¿Y las clases oficiales cuándo arrancan?
2: Arrancan el 28 de septiembre. Y bueno, para los más rezagados, el periodo extraordinario sigue abierto. Han facilitado una vía muy directa contactando por teléfono con Pilar al 665-631-213 o con Bea al 676-233-567. Todo muy cercano.
1: Muy de tú a tú. Sí, señor.
2: Y bueno, antes de cerrar, a mí me gustaría invitar a una pequeña reflexión. Es fascinante pensar en cómo el simple acto de poner una batuta o un instrumento en las manos de un niño puede ser esa semilla que, con el tiempo, moldea la identidad cultural de todo un pueblo durante generaciones.
1: ¡Qué gran verdad! Es la diferencia entre simplemente enseñar cultura y permitir que la propia comunidad la construya con sus propias manos. Pues nos toca despedirnos por ahora. Seguiremos preparando más noticias publicadas por la redacción de nuestra web, alhama.com, siempre bajo la dirección y guión de Juan Cabezas en el control técnico. Un saludo y hasta la próxima.
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En Radio Alhama en Internet actualizamos datos de hora y temperatura. 9 de la mañana, 23 minutos. Temperatura media en la zona de Alhama, 17 grados. 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
3: ¿Conoces la historia del Pantano de los Bermejales? Esta obra cambió para siempre el paisaje de la comarca de Alhama y sus pueblos. La idea de embalsar el río Cacín nació a principios del siglo XX, pero no fue hasta 1947 cuando comenzaron las obras definitivas.
2: Tras años de excavaciones, túneles y hormigonados, el pantano entró en funcionamiento en 1958 y su inauguración oficial, el 29 de abril de 1961, marcó el inicio de una nueva vida para estas tierras.
3: Hoy, el Pantano de los Bermejales es mucho más que agua embalsada. Es progreso, memoria y naturaleza. No solo abastece de agua a la agricultura y es un motor económico para los campos de Granada, sino que también produce energía eléctrica, aportando luz y desarrollo a su comarca.
2: Rodeado por el Parque Natural de las Sierras de Tejeda, Almijara y Alhama, con los impresionantes tajos del cañón del río Cacín y vestigios milenarios como antiguos dólmenes, el pantano es un recordatorio de que el agua es vida y futuro.
3: Un legado que sigue dando vida y esperanza a su tierra y a su gente. Hoy, más que nunca, los Bermejales reivindican vida, memoria y futuro.
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0: En Radio Alhama en Internet actualizamos datos de hora y temperatura. 9 de la mañana, 42 minutos. Temperatura media en la zona de Alhama, 18 grados.
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1: Vamos a hablar de un nombre que a lo mejor resulta raro, pero la persona que nos va a explicar de lo que corresponde, pues la tenemos aquí con nosotros. A ver si os suena o os va a sonar la palabra peregrinus. ¿Qué es peregrinus, José Andrés?
2: Buenas tardes, Juan. Mira, peregrinus es como se conocía en latín a los peregrinos que hacían el Camino de Santiago o cualquier peregrinación en la época medieval.
1: Y bueno, nuestro invitado de este momento es José Andrés Ciruela Raya, Boti para los amigos, que ha escrito un libro. Precisamente, ¿en qué te has basado para hacer el libro, Boti?
2: Pues básicamente en el diario que yo estoy haciendo en mis peregrinaciones, en mis caminos de Santiago. Lo comencé en el 2012, cuando hice la primera peregrinación a Santiago de Compostela, desde Piedrafita do Cebreiro, y lo he continuado porque una vez que terminé allí arriba, pues empecé a darle vuelta a la cabeza si seguir allí arriba peregrinando, pero pensé de hacer los caminos de Santiago andaluces. Así que tengo hecho desde Alhama hasta Granada, que es una versión mía, desde Granada hasta Mérida y desde Jaén hasta Mérida. Y entonces ese diario sigue porque una vez que llegué a Mérida continué hasta Cáceres y de ahí pues he continuado por la Ruta de la Plata y el año pasado llegué hasta Salamanca capital, hasta la Plaza Mayor.
1: ¿Cuántos años comprende eso? O sea, ¿desde cuándo fue el primer viaje y hasta, lógicamente, será ahora prácticamente de los últimos, no?
2: Claro, bueno, yo empecé a peregrinar, bueno, empecé con mi club senderista en el 2007, pero luego ya me planteé el tema de peregrinar, que fue a partir de un viaje que hice a Galicia en 2003, y al ver aquella explosión de alegría y de penosidad que veía los peregrinos y demás, pues se metió en la cabeza que yo tenía que llegar allí caminando. Y efectivamente, ya lo hice en el 2012. Y pretendo llegar hasta León, porque no quiero subir arriba, pues dentro de un par de años así. Pero básicamente lo hago cuando termino el trabajo en Granada, pues cojo unos días y lo estoy haciendo por años, y así es como lo estoy haciendo, por etapas.
1: Casi 20 años entonces de historia.
2: Bueno, el club senderista sí, pero mis peregrinaciones no, porque la primera la hice en 2012 y las otras pues a raíz de rutas hechas con el club senderista, por el Camino de Santiago Mozárabe, enseñándoles a ellos cómo es una peregrinación, para que también entiendan lo que es el senderismo y lo que es la peregrinación. Y luego pues durante el día del año 18, el 19, el 22, el 23, el 24 y el 25, en todos esos años, pues he llegado hasta donde estoy, hasta Salamanca, que quiero seguir este año, pero este año creo que no va a ser posible. Pero bueno, a ver todavía cómo termino.
1: Cuando tú empiezas a guardar esos relatos tuyos de la peregrinación, ¿ya era con la predisposición de que terminaran en un libro o eso ha sido una idea nueva?
2: Bueno, en un principio el diario era conservarlo para mí, para yo tener mis recuerdos de mis caminos. Pero luego en la casa, dándole vueltas y después de leer bastante sobre el Camino de Santiago y demás, y a raíz de que yo, la primera vez que estuve en Galicia, en 2003, y la Plaza del Obradoiro, viendo aquello, pues como me propuse llegar allí, pues me propuse de hacerlo, y también de, ¿por qué no?, de escribir un libro sobre el particular. Al principio una idea extraña, una idea que, bueno, que ahí está, y luego ya me lo tomé en serio, y bueno, y ahí está el resultado. Peregrinus,
1: ¿cuándo se va a presentar?
2: En la fiestecilla asamblea que va a hacer mi club senderista, en Vista Infinita, que es el cortijo residencial, hotel rural de nuestro compañero y amigo Henry Peter.
1: Pues Boti, te deseamos lógicamente, bueno, yo te digo Boti.
2: Claro, como siempre.
1: ¿Es normal o no es normal o cada vez menos normal?
2: Nada. Yo siempre digo una cosa, Juan. Allí en mi trabajo me conocen como Andrés, así que imagínate.
1: Andrés, José Andrés, pero Boti,
2: yo soy en el DNI José. Para los amigos José Andrés y para toda la gente el Boti, como siempre.
1: Bueno, pues seguiremos hablando de tu libro. Que ya que has venido hoy aquí a hablar de tu libro, pues seguiremos hablando de tu libro, sí, lógicamente, tanto en la web en alhama.com como en Radio Alhama. Y deseamos que la gente lo aprecie y conozca esa aventura.
2: Pues muchísimas gracias, Juan, por tu colaboración y gracias por darme esta oportunidad de dar a conocer pues este viaje interior, que a la vez es un viaje exterior, sobre todo para que la gente se anime a hacer una cosa que todo el mundo le tiene como miedo, a hacerla sola. y luego al final no te encuentras nunca solo, y es una aventura que te da mucha libertad y te da una capacidad de entender el mundo impresionante. Así que animo a todos, primero a que leáis mi libro, como decía aquel, ¿te acuerdas?
1: Por eso te digo, he venido a hablar de mi libro.
2: Y luego que bueno, que entendáis que peregrinar es igual que caminar, e incluso un poco más, porque es más interior, es el camino interior, como yo suelo decir. Muchísimas gracias, Juan, de verdad.
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3: Periodo visigodo. Tras la caída del Imperio Romano, Alhama de Granada pasó a manos de los visigodos. Aunque este periodo es menos conocido, se sabe que la ciudad continuó siendo un importante centro termal. Los visigodos mantuvieron muchas de las estructuras y costumbres romanas, incluyendo el uso de los baños. Durante esta época, Alhama experimentó cambios en su administración y estructura social, adaptándose al nuevo orden visigodo. Sin embargo, la importancia de sus aguas termales siguió siendo un factor clave en la vida de la ciudad y su atractivo para visitantes de toda la región.
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1: 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En Radio Alhama en Internet actualizamos datos de hora y temperatura. 10 de la mañana, 21 minutos. Temperatura media en la zona de Alhama, 20 grados. 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
2: Hola, amantes de la historia. Hoy me sumerjo en la fascinante historia detrás de la reina Isabel I de Castilla, o como muchos de vosotros la conocéis, Isabel la Católica, y la leyenda de sus joyas empeñadas. Muchos creen que la reina Isabel empeñó sus joyas para financiar los viajes de Colón, pero esa no es toda la verdad. Si bien es cierto que apoyó a Colón, sus joyas en realidad jugaron un papel crucial en la Guerra de Granada, específicamente para la conquista de Alhama en 1482. Entonces, ¿por qué Alhama? Capturar Alhama fue una movida estratégica en la lucha contra el reino nazarí de Granada. Una vez que Alhama fue asegurada el 28 de febrero de 1482, Isabel y su esposo, Fernando, reconocieron su importancia y ordenaron su defensa a toda costa. Isabel estaba profundamente comprometida con esta causa. Incluso se mudó a Córdoba, a pesar de estar embarazada, para supervisar la defensa y el aprovisionamiento de Alhama. Y sí, empeñó sus joyas para financiar este esfuerzo. Pero eso no es todo. También consiguió 100.000 florines de oro del Papa Sixto IV y solicitó préstamos de casi 3 millones de maravedíes a ciudades como Burgos. Su participación no se limitó solo al apoyo financiero. Fundó 3 iglesias en Alhama, incluyendo Santa María de la Encarnación, y estableció el primer hospital de sangre o hospital de campaña, marcando un momento significativo en la historia de la medicina militar. Los esfuerzos de Isabel fueron reconocidos por el Papa, quien declaró la Guerra de Granada una cruzada. Otorgó a Alhama privilegios como exenciones de impuestos y el título de muy noble y leal ciudad. Y en 2021, Alhama homenajeó a Isabel con un monumento, conmemorando sus contribuciones a la ciudad.
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2: La Villa de Jayena, su escudo y su bandera.
3: Viajamos en el tiempo hasta la histórica Villa de Jayena, un rincón de la comarca de Alhama, donde se cruzan culturas y linajes de antaño.
2: Allá por el siglo XVI, Jayena pasó de ser una aldea con raíces andalusíes a formar parte del patrimonio de una de las casas nobiliarias más importantes de Granada, los Granada Venegas Mendoza. Este señorío entró en manos de esta estirpe gracias al matrimonio de María Rengifo Dávila con Pedro de Granada Venegas Mendoza, uniendo a la villa a un linaje de gran influencia en el antiguo reino nazarí.
3: En el año 1643, bajo el reinado de Felipe IV, surgió el Marquesado de Campotéjar, integrando a Jayena en este título nobiliario tras largos pleitos y debates sobre su legitimidad.
2: Así describía Enríquez de Jorquera a la villa de Jayena: fértil en seda, vino, caza y frutos, templada en todos los tiempos, 12 leguas al mediodía de Granada. De aldea fronteriza pasó a formar parte de un marquesado que marcaría su destino durante siglos.
3: Y, como dejó escrito Jorquera, Jayena hace por armas las de sus dueños, en escudo coronado, 5 granadas en campo, símbolo de su historia, de su linaje y de su pertenencia al antiguo reino de Granada.
2: Siglos después, ese legado histórico quedó oficialmente reconocido. En el año 2005, Jayena aprobó su escudo y su bandera municipales, diseñados por el historiador Andrés García Maldonado, inspirados en las armas de sus antiguos señores y en la memoria recogida por Jorquera.
3: El escudo, con las 5 granadas y la corona marquesal y la bandera que lo acoge, no son solo símbolos, son historia, identidad y memoria compartida. Hoy, esos símbolos ondean como memoria viva de una villa que conserva su identidad a través del tiempo.
2: Jayena, una villa que honra su pasado para seguir mirando al futuro.
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0: En Radio Alhama en Internet actualizamos datos de hora y temperatura. 10 de la mañana, 41 minutos. Temperatura media en la zona de Alhama, 19 grados.
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1: ¿Alguna vez da la sensación de que cuantas más cosas se compran, más vacío se siente uno por dentro?
2: Uf, totalmente.
1: Un saludo desde los estudios de Radio Alhama en internet. Arrancamos esta misión tras la introducción que ha hecho nuestro director Juan Cabezas. Y a ver, la misión en este análisis de ahora es desgranar un artículo reciente muy potente.
2: Sí, un artículo publicado en la web de noticias alhama.com.
1: Exacto. Se titula El sentido de la dignidad humana y es obra de la doctora en filología María Jesús Pérez Ortiz.
2: Y es que es un texto que pone el dedo en la llaga, verdaderamente. El objetivo de este espacio es entender cómo la sociedad contemporánea pues parece haber perdido la brújula.
1: Ya, nos hemos desorientado bastante.
2: Nos dejamos arrastrar por un materialismo absoluto. Y bueno, el artículo nos plantea explorar de qué manera el humanismo clásico, o sea, volver a la raíz, nos ofrece una salida real para reencontrar el sentido de las cosas.
1: A ver, el texto arranca fuerte hablando de una, y cito textualmente, intemperie metafísica.
2: Suena profundo.
1: Suena muy profundo, sí. Pero básicamente es una forma muy poética de decir que nos hemos quedado sin un techo espiritual que nos proteja, ¿verdad?
2: Claro, un techo que nos dé cobijo.
1: Eso es. Vivimos en una especie de nomadismo estéril. O sea, siempre saltando de un estímulo a otro, de una compra a otra, sin echar raíces nunca.
2: Es una huida constante de uno mismo, en realidad, porque se busca desesperadamente la felicidad en el consumo frenético.
1: Ya. Porque da pánico pararse a pensar en el silencio.
2: Da muchísimo miedo.
1: Claro, y es como, no sé, es como intentar quitarse la sed bebiendo agua del mar.
2: Esa analogía es buenísima.
1: Por mucha cantidad que se trague, al final, cuando se apagan las pantallas y se regresa a la intimidad de la habitación, ese vacío interior sigue ahí.
2: Sigue ahí, intacto.
1: Intacto e incluso con más sed.
2: Pues esa imagen del agua salada es perfecta para entender el siguiente punto. Porque si se reconoce que estamos atrapados en esa rueda, la autora conecta este vacío emocional con algo más grande.
1: Ah, sí, la claudicación de las instituciones.
2: Exacto. Una claudicación brutal de las instituciones y de la educación. Habla de abaratar el acceso al saber.
1: Y aprobar asignaturas casi sin esfuerzo, que es algo muy comentado recientemente.
2: Claro. Y alguien podría pensar, bueno, eso es hacerlo más accesible, más inclusivo. No.
1: Si es el argumento habitual, ¿por qué iba a ser negativo?
2: Pues ahí está la trampa. La autora argumenta que eso no es verdadera inclusión en absoluto.
1: O sea, que el mecanismo es un poco perverso, ¿verdad?
2: Muy perverso. Si se elimina el esfuerzo, si nadie se enfrenta a un debate complejo para forjar sus ideas como hacían en la antigua Grecia, el intelecto simplemente se adormece.
1: Ya veo.
2: Una educación fácil no crea ciudadanos libres, crea un pueblo dócil.
1: Se sustituye a los sabios y al pensamiento crítico por un monólogo de consignas.
2: Consignas políticas vacías que nadie tiene la capacidad de cuestionar.
1: O sea, que se quitan las herramientas para pensar y se fomenta, pues eso, un consumidor obediente. Entonces, ante este panorama de devaluación total, surge la gran pregunta.
2: ¿Dónde reside el verdadero valor del individuo?
1: Exactamente. Y aquí el artículo da en el clavo rescatando al filósofo Kant.
3: Kant plantea una diferencia fundamental que lo cambia todo. Las cosas tienen precio.
1: Precio.
3: Y precisamente por eso son intercambiables.
1: Claro, un teléfono móvil se cambia por otro, un coche por otro coche.
3: Lógico. A ver, todo lo material se puede tasar en un mercado.
1: Pero el ser humano no tiene precio. Posee dignidad.
3: Dignidad.
1: Que es un valor intrínseco.
3: Sagrado y sin ningún equivalente. O sea, no se puede comprar ni se puede intercambiar.
1: Vale, y si nos damos cuenta de que el sistema empuja a tratarlo todo con, bueno, con etiquetas de precio, ¿cuál es la salida? Porque el artículo propone una solución que suena bastante a contracorriente.
3: La austeridad.
1: Pero ojo con esta palabra que tiene truco, ¿eh?
3: Sí, mucho cuidado. No se refiere a la austeridad entendida como carencia o miseria.
1: Ya, no es pasar hambre.
3: Para nada. Se refiere a recuperar una auténtica soberanía interior. Es el gobierno de las pasiones.
1: O sea, la verdadera rebeldía frente a la tiranía del mercado es recuperar el control.
3: Decir, no necesito depender de todo esto.
1: ¿Significa restaurar la mística del esfuerzo académico, por ejemplo?
3: Eso es. Blindar los vínculos familiares y mantener una rectitud moral innegociable.
1: Innegociable frente a las modas pasajeras. Qué interesante, de verdad. Todo esto demuestra que el verdadero triunfo del espíritu humano se logra al decidir firmemente no ser un extraño en nuestra propia esencia.
3: Exacto. mantener un honor incorruptible.
1: Lo que deja una reflexión final bastante provocadora para darle vueltas tranquilamente en casa. Si la dignidad verdadera implica no dejarse comprar por nada ni por nadie, ¿qué pequeños precios cotidianos e invisibles están aceptando al ceder nuestra soberanía interior a los algoritmos y al ruido efímero de la modernidad?
3: Pues es una cuestión fundamental para analizar en silencio, sin duda alguna.
1: Totalmente.
3: Bueno, nos despedimos ya. Pero seguiremos preparando más noticias publicadas por la redacción de nuestra web, alhama.com.
1: Así es.
3: Y todo esto bajo la dirección y guión de Juan Cabezas en el control técnico.
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0: En Radio Alhama en Internet actualizamos datos de hora y temperatura. 11 de la mañana, 20 minutos. Temperatura media en la zona de Alhama, 21 grados.
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2: Zafarraya, historia y naturaleza entrelazadas.
3: Situada en la comarca de Alhama, en la frontera con la provincia de Málaga, Zafarraya es un municipio donde la historia y la geología se entrelazan de manera excepcional.
2: El origen del nombre Zafarraya es árabe. Las teorías más aceptadas indican que proviene de Faja al-Raya, campo de pastores, o de Saya Raya, límite de territorio, haciendo referencia tanto a su ubicación fronteriza entre Granada y Málaga como a su tradicional actividad de pastoreo. La zona cuenta con vestigios de asentamientos humanos desde la prehistoria.
3: Hace más de 30.000 años, los neandertales del hombre de Zafarraya dejaron su huella, y a lo largo de la historia diversas culturas, como el Argar, los fenicios, los romanos y los musulmanes, contribuyeron al desarrollo histórico y cultural de la región.
2: En 1813, Zafarraya adquirió la condición de villa independiente, consolidando su identidad tras siglos de disputas con Alhama de Granada. En 1850 quedó agregada a Loja con fines administrativos, fijándose en 1871 los primeros límites oficiales con Alhama.
3: El municipio ha enfrentado también episodios difíciles. En Navidad de 1884, un terremoto destruyó aproximadamente un 30% de los edificios y provocó 25 fallecimientos, incluida la antigua iglesia. Posteriormente, la villa fue reconstruida siguiendo un trazado urbano planificado que aún hoy caracteriza su organización de calles rectas y ordenadas.
2: Zafarraya cuenta con un paisaje singular. Destaca el Polje de Zafarraya, una depresión kárstica rodeada de formaciones calcáreas y fallas geológicas que dirigen las aguas hacia sumideros naturales, evidenciando millones de años de actividad tectónica y procesos de erosión.
3: El municipio incluye, además, el enclave de El Almendral, que preserva las tradiciones rurales y refuerza el valor cultural y natural de la localidad.
2: Zafarraya mantiene vivas sus tradiciones y su actividad cultural a través de celebraciones como la Candelaria, el Carnaval, el Corpus Christi, sus ferias y el Festival Zafarrayas. Asimismo, ofrece oportunidades para el turismo de naturaleza y aventura mediante senderos, vías ferratas, tirolinas y rutas ciclistas.
3: La economía local conserva un estrecho vínculo con el territorio a través de la agricultura y la ganadería, consolidando la identidad rural del municipio.
2: Zafarraya es, en suma, un municipio que combina patrimonio histórico, riqueza geológica y tradición cultural, constituyendo un espacio único para el descubrimiento, la experiencia y el disfrute.
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0: En Radio Alhama en Internet actualizamos datos de hora y temperatura. 11 de la mañana, 42 minutos. Temperatura media en la zona de Alhama, 22 grados.
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1: Bueno, arrancamos ya este espacio desde los estudios de Radio Alhama en internet, tomando el relevo tras la introducción que ha hecho nuestro director Juan Cabezas.
2: Eso es, y venimos con mucha información.
1: Sí, porque vamos a desgranar una noticia muy, muy curiosa, elaborada por nuestro compañero Juan Cabezas. Se ha publicado recientemente en nuestra web, en alhama.com.
2: Exacto, rebuscando un poco en la sección de cultura, concretamente en el apartado del instituto.
1: Ah, sí. Y la verdad es que plantea un escenario que, a ver, da bastante que pensar sobre el curso que viene.
2: Desde luego. El tema central es el pistoletazo de salida de este curso 2026-2027 en el IES Alhama, y la noticia deja una cosa clarísima.
1: A ver, cuéntanos.
2: Pues que el centro arranca con un objetivo innegociable, que es mantener intacta absolutamente toda su oferta educativa.
1: Claro, es que eso es vital para seguir dando servicio a todos los municipios de la comarca.
2: Totalmente. Y los números que expone el artículo son muy concretos, fíjate. Las clases comienzan con 564 alumnos.
1: O sea, una cifra súper estable respecto a los registros del año pasado, ¿no?
2: Prácticamente calcada, sí. Pero aquí viene el dato clave. Los profesores bajan de 77 a 70.
1: Un momento, frena ahí. Repasando esos datos, hay una pieza en la ecuación que no me encaja para nada.
2: A ver, dime.
1: Pues que si el volumen de alumnos es exactamente el mismo y se mantienen todas las clases y asignaturas intactas para toda la comarca, ¿cómo es posible que haya 7 docentes menos?
2: Ya, suena que van a tener muchísima más carga de trabajo, ¿verdad?
1: Esta estructura sin recortar horas o bajar la calidad de la enseñanza.
3: Pues esa es la gran incógnita al leer las cifras.
1: Porque es como si en un ordenador mantienes el mismo hardware, el mismo edificio, los alumnos, los pupitres, pero le quitas capacidad de procesamiento. ¿Qué nuevo sistema operativo le están instalando para que esto no se caiga?
3: Me encanta esa analogía. Y ahí es justo donde entra la gran sorpresa de este curso. La respuesta no es exprimir a esos 70 profesores con más horas, sino un cambio de paradigma brutal.
1: Ah, sí. ¿De qué estamos hablando exactamente?
3: Del proyecto Comunidad de Aprendizaje. Es un modelo que, por cierto, ya cuenta con el reconocimiento oficial de la Junta de Andalucía.
1: O sea, ¿que esto va muy en serio y respaldado?
3: Muy en serio. Básicamente, el centro asume que la educación ya no puede quedarse aislada entre las cuatro paredes de un aula tradicional.
1: Romper los muros invisibles del instituto de toda la vida.
3: Exacto. Se busca que la responsabilidad de educar pase a ser compartida, de forma muy activa, además, con las familias, las asociaciones y todo el entorno social.
1: Vale, vale. O sea, que no es una simple actualización de rutina. Volviendo a la informática, es como pasarse a un modelo de código abierto, ¿no?
3: Totalmente. Es un código abierto donde la sociedad civil se arremanga y entra físicamente en el instituto para apoyar a la plantilla docente.
1: Claro, los padres, las empresas locales, los vecinos. De repente todos se convierten en desarrolladores que escriben el código educativo mano a mano con los profes.
3: Eso es. Y al bajar al terreno práctico, no hablamos de ir a una reunión trimestral a escuchar notas.
1: Ya, ya. No es el papel pasivo de siempre.
3: ¿Qué va? Hablamos de que, por ejemplo, un martes por la mañana, un contable de una gestoría local puede entrar al aula, ayudar a explicar porcentajes en una clase de economía.
1: ¡Qué locura más buena! O que un grupo organizado de madres y padres asuma el rol de mentores para liderar grupos de lectura interactivos.
3: Claro, es aportar un contexto real que, a ver, los libros de texto rara vez logran transmitir.
1: Es fascinante, porque este modelo descentraliza la enseñanza por completo. El pueblo entero se transforma en una inmensa aula abierta.
3: Y la sociedad entera de la comarca educa a sus jóvenes.
1: Justo. Y eso explica a la perfección cómo consiguen mantener toda la oferta académica. El músculo que falta en la plantilla lo pone, de forma literal, la propia comunidad.
3: Así es. Y queda una reflexión final muy potente, flotando en el aire al ver cómo evoluciona todo esto.
1: A ver, suéltala.
3: Pues que si la sociedad entra de lleno en las aulas y asume este papel protagonista y cotidiano, hay que preguntarse cómo va a transformar esto la visión que los propios estudiantes tienen de su entorno.
1: Uf, claro, es que les cambia la perspectiva por completo sobre su pueblo.
3: Exacto, porque al ver a sus vecinos como educadores, igual empiezan a darse cuenta de que el talento, las oportunidades y el futuro no siempre hay que irlos a buscar fuera.
1: Ya, que residen en la gente que tienen a su alrededor todos los días. Me parece una maravilla de planteamiento.
3: Desde luego que lo es.
1: Bueno, pues esa es la gran pregunta que nos deja la lectura de este artículo. Por ahora, cerramos este bloque y nos despedimos desde los estudios de Radio Alhama en internet.
3: Seguiremos muy atentos a la web.
1: Seguiremos preparando y desgranando más informaciones publicadas por la redacción de alhama.com. Y como siempre, trabajando bajo la dirección y el guión de Juan Cabezas, que se encuentra a los mandos del control técnico.
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1: Ciudad milenaria cuyos primeros datos se fechan en el periodo neolítico.
0: Lugar de paso de las centurias romanas, conocida entonces como Artigi o Estici, y cuyo puente romano data del siglo I a.C.
1: A principios del siglo VIII fue conquistada por los árabes, convirtiéndose en un asentamiento árabe-bereber y pasando a denominarse Alhama.
0: En 1481, el marqués de Cádiz, don Rodrigo Ponce de León, decide su reconquista y lo consigue en 1482, con 2.500 jinetes y 3.000 soldados.
1: En febrero de 1810 fue ocupada por las tropas napoleónicas y liberada en agosto de 1812.
0: Destruida en diciembre de 1884 por el terremoto de Andalucía, fue reconstruida poco después con la ayuda de otros pueblos y naciones.
1: A una distancia de 55 kilómetros de Granada y 77 kilómetros de Málaga, está situada a 883 metros de altura y tiene una extensión de algo más de 398 kilómetros cuadrados.
0: Su temperatura media anual es de 13 grados y su pluviometría oscila entre los 500 y 650 litros. Sus aguas termales brotan a 47 grados de temperatura.
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2: En Alhama de Granada, en 1483, se emitió el primer papel moneda en Europa, Espinela Alhama, que fue luz y resplandor del mundo. Cuando la guerra oprimía tu muralla y tu esperanza, brotó venciendo acechanza un sol de sabiduría. 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
1: En Radio Alhama en Internet actualizamos datos de hora y temperatura. 12 del mediodía, 23 minutos. Temperatura media en la zona de Alhama, 21 grados.
2: Collar poético de espinelas a la comarca de Alhama de Granada. Conciencia e historia. Hoy, Pantano de los Bermejales, canto a un pueblo que persiste. Despierta, pueblo dormido, que tu nombre aún resuena. Y no hay ruina, ni condena, ni muro que esté vencido. Del pantano al sol erguido se alza el verbo que redime. Que la esperanza se anime, que retorne la labranza mientras viva la esperanza. Nunca un pueblo se suprime.
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2: Arenas del Rey.
3: Si buscas un lugar donde la historia, la naturaleza y las tradiciones se entrelazan, descubre Arenas del Rey.
2: Situado en la comarca de Alhama de Granada, este municipio destaca por su profunda identidad histórica y su entorno natural de gran valor.
3: Ubicado en el valle del río Cacín, que nace en su término municipal, su territorio ha estado habitado desde la antigüedad, con presencia romana y musulmana, hasta su reorganización tras la Reconquista.
2: La historia de Arenas del Rey quedó marcada de manera decisiva por el terremoto del 25 de diciembre de 1884, que destruyó prácticamente todo el municipio. Gracias a la solidaridad nacional y al apoyo de la corona, el pueblo fue reconstruido a finales del siglo XIX, con un nuevo trazado urbano, convirtiéndose en un símbolo de superación.
3: En 1973, Arenas del Rey se fusionó administrativamente con los municipios de Fornes y Jatar, aunque ambos recuperaron posteriormente su independencia, dejando a Arenas del Rey con su actual delimitación territorial.
2: Hoy, Arenas del Rey mantiene una población vinculada al medio rural, con una economía basada tradicionalmente en la agricultura de vega, especialmente el olivar y el almendro, y en los últimos años en el turismo rural y de naturaleza.
3: Un elemento clave del municipio es el Pantano de los Bermejales, inaugurado en 1958, que se ha consolidado como un espacio de referencia para actividades recreativas, deportivas y medioambientales. Su entorno natural ofrece oportunidades para el turismo rural, la observación de la naturaleza y la práctica de deportes acuáticos, convirtiéndose en un recurso importante tanto para el ocio como para la conservación del paisaje.
2: En su término municipal también se encuentra el punto de información de la Resinera, dentro del Parque Natural de las Sierras de Tejeda, Almijara y Alhama, que ofrece a los visitantes orientación y recursos para explorar este valioso entorno natural.
3: Arenas del Rey combina historia, naturaleza y tradición, ofreciendo un entorno único para vivir y disfrutar.
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1: El 28 de febrero de 1482 se conquistó Alhama, la joya de la corona del Reino de Granada, que abarcaba parte de Jaén, parte de Murcia y de Cádiz, la totalidad de Almería, Málaga y Granada.
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1: Bueno, 8 años con las puertas cerradas y un deterioro que de verdad duele mirar. Ese es el tiempo que lleva agonizando la iglesia principal. Un saludo desde los estudios de Radio Alhama en internet. Arrancamos tras la introducción que ha hecho nuestro director, Juan Cabezas, y el objetivo de este espacio es desgranar la actualidad publicada en nuestra web, alhama.com.
2: Eso es, y vaya tema tenemos sobre la mesa. A ver, se trata de una información de nuestro compañero Juan Cabezas, que se encuentra en la sección de noticias de Alhama. Exactamente fue publicada el pasado 23 de septiembre de 2026. Ajá. Y hablamos del estado de la Iglesia de Nuestra Señora de la Encarnación. Y bueno, de unos recientes movimientos que intentan sacarla de ese letargo de más de 8 años de cierre.
1: Vale, vamos a desgranar esto, porque la llegada de una organización internacional al municipio es como pedir una segunda opinión médica.
2: Totalmente.
1: Una opinión a un especialista mundial para un paciente histórico que lleva años en la sala de espera, aguardando una cura. Pero seamos realistas, llevan 8 años tocando puertas institucionales.
2: Ya, es mucho tiempo.
1: Claro. Entonces, ¿qué hace que esta visita en particular sea diferente al resto de técnicos que habrán evaluado el templo? Porque recientemente, el pasado 21 de septiembre, estuvo por allí Pablo Longoria.
3: Que es el director del World Monuments Fund en España. Exacto. Y lo fascinante de esto es qué representa exactamente este fondo. O sea, no es simplemente un técnico más que viene a mirar grietas o a calcular el coste de unos andamios.
1: Claro.
3: Claro. Hablamos de una organización internacional que tiene presencia permanente en España y que evalúa el patrimonio en riesgo usando métricas de viabilidad global. Y aunque, a ver, de momento no hay un compromiso de financiación por su parte.
1: Eso es importantísimo aclararlo.
3: Sí, no lo hay de momento, pero aportan una perspectiva externa y especializada que es fundamental para el proceso. Analizan no solo cómo reparar la piedra, sino cómo garantizar la supervivencia del edificio a largo plazo.
1: Una visión estructural que a las administraciones locales muchas veces se les escapa por pura falta de recursos.
3: Eso es. Y lo verdaderamente destacable de su visita no fue solo su presencia, sino el frente común que se encontró allí.
1: ¿Te refieres a, bueno, a toda esa comitiva técnica y ciudadana que lo acompañó sobre el terreno?
3: Justo eso. Longoria no hizo la visita en solitario. Estuvo acompañado por Faustino Jiménez y miembros de su asociación, también por el arquitecto Salvador Ubago, Gerardo Molina Gómez, que acudía por la asociación Marchando por Alhama y Alhama Universitaria, y por el párroco local.
1: Madre mía. O sea, se encontró con una comunidad completamente movilizada.
3: Exacto. Nadie quiso faltar.
1: Un frente común impresionante, sin duda. Pero aquí me surge una preocupación. Si viene una entidad mundial que, como hemos dicho, no pone ni un solo euro sobre la mesa de forma inmediata.
2: Ya, el riesgo de hacerse ilusiones.
1: Exacto. ¿Cómo se gestionan las expectativas de los alameños ante este nuevo interlocutor? Porque al escuchar organización internacional, es facilísimo lanzar las campanas al vuelo. Hay que evitar caer en la falsa ilusión, pero manteniendo el rigor del proceso técnico.
3: Esa es la verdadera prueba de fuego y es crucial mantener los pies en la tierra. Esta visita no es un cheque en blanco, sino el inicio de una auditoría clínica estricta. Hay unos plazos muy marcados.
1: Ajá.
3: Pablo Longoria se ha comprometido a estudiar el proyecto de reforma y la intención es tener un primer análisis externo antes de diciembre de 2026. Y si conectamos esto con el panorama general, lo más valioso es que esta nueva vía no desplaza el trabajo previo.
1: No es un borrón y cuenta nueva.
3: Para nada. Se suma a los inmensos esfuerzos y contactos que diversos colectivos alameños llevan realizando de forma incansable frente a puertas cerradas durante todo este tiempo.
1: O sea, que el informe de este fondo otorga peso y credibilidad a una reivindicación que ya existía en el municipio.
3: Eso es.
1: Qué importante es entender esa suma de fuerzas y comprobar que el trabajo previo no cae en saco roto. Y esto nos deja una reflexión bastante provocadora sobre la mesa.
3: A ver.
1: Si un especialista mundial de este calibre se acerca a diagnosticar este caso y se consigue establecer un protocolo de recuperación con éxito, ¿podría esta evaluación internacional abrir la puerta a que otras joyas patrimoniales de la zona reciban atención experta en el futuro?
3: Uf, pues es un escenario que invita al optimismo estratégico. Al final, queda claro que la recuperación patrimonial es una auténtica carrera de fondo.
1: Totalmente.
3: Cada informe técnico cuenta y suma kilómetros. De momento, el siguiente paso queda simplemente a la espera del estudio del World Monuments Fund y de las vías que puedan surgir.
1: Pues seguiremos preparando más noticias publicadas por la redacción de nuestra web, alhama.com, bajo la dirección y guión de Juan Cabezas en el control técnico. Hasta el próximo análisis.
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0: En Radio Alhama en Internet actualizamos datos de hora y temperatura. 1 de la tarde, 21 minutos. Temperatura media en la zona de Alhama, 22 grados.
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0: En Radio Alhama en Internet actualizamos datos de hora y temperatura. 1:42. Temperatura media en la zona de Alhama, 22 grados.
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1: Bueno, imaginad un bosque de pinos, silencioso, tranquilo, y que casi de la noche a la mañana se transforma en un gigante industrial, humeante y súper ruidoso.
2: Madre mía. Devorando toneladas de material al día, ¿eh?
1: Exacto, exacto. Saludos desde los estudios de Radio Alhama en internet. Arrancamos ya con nuestra sección habitual tras la introducción que nos acaba de dejar nuestro director, Juan Cabezas, y vamos a profundizar en una historia fascinante que hemos leído recientemente en nuestra web alhama.com.
2: Y es una noticia fantástica, o sea, escrita por Jesús Pérez Peregrina. Nos sitúa en Fornes, en el municipio de Arenas del Rey, porque el 17 de octubre se celebra una jornada muy especial y gratuita además.
1: Ah, gratuita. Qué bien, eso siempre suma.
2: Sí, sí, totalmente gratuita. Se llama Primer Centenario en la Resinera 1926-2026, las industrias del monte. Y bueno, para entender este hito hay que retroceder a 1901.
1: ¡Buf! Hace ya bastante.
2: Ya ves. Es cuando la Unión Resinera Española compra el Pinar de Alhama y comienza su gran expansión en toda la zona.
1: Claro, porque a principios de siglo la extracción era, pues, puramente manual. Cuesta mucho imaginar a los trabajadores bajando lentamente por la sierra con mulas cargadas.
2: Mulas cargadas de resina, claro. Imagínate el peso y el esfuerzo.
1: Totalmente. Pero dar el salto a procesar cantidades a nivel industrial requería tecnología pesada. Y a mí siempre me ha parecido increíble, no sé, la pesadilla logística que debió suponer subir maquinaria gigantesca a mitad de la sierra.
2: En 1926, que los caminos no son, ¿eh?, los de ahora.
1: Exacto, con los caminos de la época.
2: Pues esa maquinaria gigantesca tiene nombre y apellidos. Es una caldera de la Sociedad Española de Construcciones Babcock & Wilcox.
1: Ah, fabricada en Bilbao, ¿no?
2: Eso es, en Bilbao. Y no era solo una máquina grande. O sea, era el motor de todo un proceso químico. Piensa en la miera, que es esa resina pura.
1: Esa que es súper espesa, ¿verdad?
2: Sí, espesa, pegajosísima, que sangra directamente de la corteza del pino. Pues para destilarla y separar compuestos valiosos como la trementina y la colofonia, necesitaban un calor constante.
1: Claro, un calor potentísimo para mover todo eso.
2: Y esa caldera de vapor inyectaba toda la energía necesaria para hervir ese material, pero a una escala enorme.
1: O sea, entiendo que pasamos de hacer fuego casi de campamento a tener una auténtica central térmica en medio del bosque.
2: Básicamente sí.
1: Eso explica el volumen brutal, porque he leído que llegaron a producir más de 900.000 kilos de miera en 1929.
2: Casi un millón de kilos, fíjate.
1: Casi un millón. Con ese impacto tiene todo el sentido que la Junta de Andalucía declarara el complejo como conjunto industrial protegido recientemente. Bueno, en 2017.
2: Exacto. Fue un cambio de paradigma total para la comarca. Pero lo interesante de la jornada del 17 de octubre no es solo que te den datos históricos, ¿sabes? Sino cómo pretenden que lo experimentemos de verdad.
1: Claro, porque leer sobre una caldera apagada en un panel informativo, pues puede ser un poco frío.
2: Un poco aburrido, sí. Le falta vida.
1: Esa era justo mi duda. A ver, entender la escala en papel es fácil, pero ¿cómo logran que el visitante dimensione el esfuerzo físico real que había detrás? O sea, ¿te limitas a pasear por edificios vacíos y ya está?
2: ¿Qué va? Para nada. Han montado un itinerario inmersivo que va desde las 9:30 de la mañana hasta las 2 de la tarde.
1: Ah, ¿toda la mañana ocupada?
2: Sí, y lo hacen de forma estrictamente cronológica. O sea, la ruta no empieza en la fábrica, arranca en el propio Pinar.
1: ¡Ostras! ¡Qué buena idea!
2: Se va a poder ver el trabajo de los resineros in situ, ¿eh? Cómo se hacía la recogida tradicional, luego el traslado en carreta, todo.
1: Vas acompañando la resina literalmente, paso a paso.
2: Literalmente, sí. Acompañas el proceso hasta llegar a la destilación y terminan sobre la 1:30 frente a la mítica máquina de vapor. Es revivir el ciclo completo.
1: ¡Qué inteligente, la verdad! Porque si conectas el esfuerzo humano de sacar la resina del árbol con la bestia mecánica que la procesaba, el contraste tiene que ser mucho más impactante.
2: Y tiene un propósito más profundo, más allá de ver la maquinaria. Buscan recordar y, bueno, poner en valor a esos trabajadores.
1: Claro, que fueron ellos en realidad.
2: Ellos, con su esfuerzo diario, quienes formaron el auténtico tejido social y económico alameño durante décadas.
1: Desde luego es una forma inmejorable de honrar ese legado alameño. De hecho, esto invita a darle vueltas a algo interesante. A ver, imaginad esto. Ese paisaje que ahora mismo vemos puramente como naturaleza intacta, un remanso de paz.
2: Dentro del Parque Natural Sierras de Tejeda, Almijara y Alhama, claro.
1: Exactamente. Pues ese remanso de paz fue en su día un ruidoso y humeante motor económico que transformó por completo la vida de una comarca entera. A veces, la naturaleza que admiramos esconde cicatrices industriales increíbles.
2: Una reflexión muy acertada, la verdad.
1: Gracias. Y bueno, con esta reflexión cerramos cerramos por ahora, seguiremos preparando más noticias publicadas por la redacción de nuestra web, alhama.com, trabajando siempre bajo la dirección y guión de Juan Cabezas en el control técnico. ¡Hasta pronto!
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1: En Radio Alhama en Internet actualizamos datos de hora y temperatura. 2 de la tarde, 21 minutos. Temperatura media en la zona de Alhama, 23 grados. 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
2: Conquista musulmana. En el año 711, con la llegada de los musulmanes a la península ibérica, Alhama de Granada pasó a formar parte de Al-Ándalus. Los nuevos gobernantes reconocieron rápidamente el valor de las aguas termales y desarrollaron aún más las instalaciones existentes. Bajo el dominio musulmán, Alhama floreció como un importante centro de salud y recreación. Los árabes construyeron nuevos baños y mejoraron los sistemas de canalización de agua. La ciudad se convirtió en un destino popular para la élite musulmana, que acudía a disfrutar de los beneficios terapéuticos de sus aguas.
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2: Jayena, en la comarca de Alhama de Granada, es un pueblo de historia milenaria. Sus tierras estuvieron habitadas desde el Neolítico y conservan restos romanos que atestiguan un poblamiento antiguo y continuo.
3: Su origen exacto es incierto, aunque según Francisco Enríquez de Jorquera, todo apunta a una fundación musulmana antes de la Reconquista. En época andalusí, Jayena fue una alquería agrícola próspera, famosa por la producción de seda gracias a sus fértiles vegas.
2: Enríquez de Jorquera la describía como un lugar bañado de cristalinas aguas en un sitio fuerte y agradable, fértil de seda, vino, caza y frutas, con unos 200 vecinos y una parroquia bajo el arzobispado de Granada.
3: Tras la Reconquista, en 1483, los reyes católicos otorgaron Jayena a Hernando Pérez del Pulgar. La concesión incluía 36 yugadas de tierra, núcleo y origen del término que dio forma a la Jayena actual. Pérez del Pulgar la poseyó durante 11 años antes de venderla a Luis Manrique.
2: De alguna manera, Jayena pasó a manos de Gil Vázquez Rengifo, un caballero castellano, comendador de la Orden de Santiago y caballero de Montiel. Este fundó un mayorazgo que incluía Jayena, junto a Huétor Santillán, el Generalife y la Casa de los Tiros. Su hija, María

0: abiertos. Gracias a la solidaridad impulsada por Luis Seco de Lucena, la ayuda llegó rápidamente y la memoria del desastre se preservó. Hoy, Jayena mantiene su tradición agrícola, con vegas, olivares y almendros, y una destacada producción de aceite, liderada por la cooperativa Oli Jayena. Desde la seda andalusí hasta el olivar contemporáneo, Jayena es un ejemplo de resiliencia, patrimonio y continuidad histórica.
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0: En Radio Alhama en Internet actualizamos datos de hora y temperatura. 2 de la tarde, 42 minutos. Temperatura media en la zona de Alhama, 24 grados.
1: 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Hoy, Pantano de los Bermejales, canto a un pueblo que persiste. Despierta, pueblo dormido, que tu nombre aún resuena y no hay ruina, ni condena, ni muro que esté vencido. Del pantano al sol erguido se alza el verbo que redime, que la esperanza se anime, que retorne la labranza mientras viva la esperanza. Nunca un pueblo se suprime.
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1: Pues saludos desde los estudios de Radio Alhama en internet. Tomamos el relevo tras la introducción que ha hecho nuestro director Juan Cabezas. Y a ver, cuando pensamos en senderismo por nuestro municipio, siempre nos imaginamos pues botas, cuestas y un buen bocadillo.
2: Claro, lo típico.
1: Eso es. Pero resulta que una simple ruta dominguera normal y corriente puede esconder bajo el polvo del camino una auténtica autopista comercial internacional del siglo XIII. Justo de esto trata una de las noticias publicadas recientemente en la web alhama.com.
2: Sí, total. Es que esa noticia sobre el reciente arranque de la temporada 2026-2027 del Club Senderista Alhama-Aroma tiene muchísima miga.
1: Ya ves.
2: Porque, bueno, arranca con una esperada ruta circular por el municipio, que sobre el papel parece una caminata deportiva más, pero en realidad esconde una clase de historia al aire libre brutal.
1: Claro. Es que la campaña pasada de este club fue súper intensa. Completaron 20 rutas ordinarias, según detallaron en su asamblea reciente, y además de varias benéficas.
2: Madre mía, 20 rutas.
1: Sí, sí, un montón. Y funcionan un poco como un ecosistema vivo. O sea, si pones el listón de exigencia demasiado alto, pues la gente nueva no entra y el grupo se estanca.
2: Exacto.
1: Por eso siempre me pareció un acierto enorme su sistema de ruta dual. Eso de dividir cada salida en una ruta A más exigente y una ruta B más cortita.
2: Claro, porque esa división, digamos que bajaba la barrera para que cualquier persona perdiera el miedo a la montaña. Así cualquiera puede iniciarse sin sentirse intimidado por el nivel.
1: Justo.
2: Pero lo curioso, y bueno, aquí viene la sorpresa de esta próxima salida, que es la famosa Circular Alhama, es que los días han decidido unificar la convocatoria. O sea, han eliminado por completo la ruta B.
1: A ver, yo cuando leí eso en alhama.com pensé que se habían vuelto un poco locos, la verdad.
2: Ya, suena un poco raro de primeras.
1: A primera vista suena a que quieren hacer la ruta súper exclusiva o que han subido de repente el nivel de dificultad y le han cerrado la puerta a los principiantes.
2: Pues es justo lo contrario, fíjate. Han eliminado la opción corta porque el trazado principal es tan accesible que sirve perfectamente como iniciación para cualquier alameño o alameña.
1: Anda, qué curioso.
2: Sí, sí, no hace falta dividir al grupo cuando el camino entero es súper amable desde el primer kilómetro.
1: Ah, claro. Viendo las cifras de la ruta ahora, todo tiene sentido. Son 13 kilómetros en total con un desnivel acumulado de apenas 360 metros. Una pendiente muy, muy suave.
2: Un paseo, vamos.
1: Exacto. Calculan unas 4 horas de caminata o 5 si sumamos los descansos, saliendo a las 8:30 desde el ayuntamiento.
2: Ajá.
1: Y pasando por los llanos de María Tomasa, el camino de las Amoladeras, hasta llegar al Mirador de los Tajos. Pero a ver, volviendo a lo de la autopista comercial que decíamos al principio, ¿esos caminos tienen algo especial escondido?
2: Pues sí, porque esos primeros kilómetros, precisamente en dirección a Ventas de Huelma, transcurren por vías pecuarias.
1: Vale.
2: Y estamos hablando de caminos de tierra cuyas raíces legales, ojo, están protegidas desde un edicto de Alfonso X el Sabio, allá por el año 1273.
1: ¡Ostras! 1273. Se dice pronto.
2: Ya ves.
1: Pero, a ver, para entender la magnitud de esto, ¿qué significa en la práctica? Porque a veces escuchamos vía pecuaria y nos imaginamos, pues, no sé, a un pastor local con media docena de ovejas dando un paseo.
2: Claro, claro, esa es la trampa visual que tenemos todos. No era un caminito vecinal para nada. Hay que imaginar estas vías pecuarias como las grandes autopistas de mercancías de la Edad Media.
1: ¡Wow! Autopistas literales.
2: Exacto. El rey creó el honrado Concejo de la Mesta para organizar el pastoreo trashumante a una escala monumental. O sea, hablamos de millones de cabezas de ganado cruzando la península cada año para aprovechar los pastos según la estación.
1: O sea, una red de transporte masiva y perfectamente estructurada.
2: Así es. Y no se movían solo por mantener a las ovejas alimentadas, claro. El verdadero motor económico era la lana.
1: Ah, la lana.
2: Esa lana esquilada en nuestro territorio alimentaba un histórico y lucrativo comercio internacional que terminaba nada más y nada menos que en los telares y mercados de Amberes, en el actual territorio de Bélgica.
1: En Bélgica, madre mía.
2: Imagínate, estos caminos de tierra eran el kilómetro cero de una cadena de exportación global.
1: Es alucinante. Al final, fíjate que salir un domingo a aspirar las piernas y disfrutar del paisaje, pues se convierte en una experiencia enorme.
2: Totalmente.
1: Literalmente, quien haga esta ruta estará pisando las mismas piedras que movían la economía de Europa hace siglos. Te hace mirar el suelo que pisas de una manera completamente distinta, la verdad.
2: Desde luego. Es una perspectiva fascinante para esta próxima ruta. Y bueno, nos marchamos ya, pero seguiremos preparando más noticias publicadas por la redacción de nuestra web alhama.com.
1: Así es.
2: Todo bajo la dirección y guión de Juan Cabezas en el control técnico. Hasta pronto.
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1: En Radio Alhama en Internet actualizamos datos de hora y temperatura. 3 de la tarde, 21 minutos. Temperatura media en la zona de Alhama, 22 grados.
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2: Fornes, más que su muralla.
3: Fornes, un pequeño pueblo enclavado en la comarca de Alhama de Granada, cuya historia va mucho más allá de sus murallas. Entre sierras y valles, su pasado milenario sigue revelando secretos.
2: Aunque hoy es un municipio moderno, su historia reciente también ha sido intensa. Hasta 1973, Fornes tuvo su propio ayuntamiento, pero aquel año se unió a Arenas del Rey junto a Játar, perdiendo temporalmente su independencia. Más tarde se convirtió en entidad local autónoma y finalmente, el 2 de octubre de 2018, recuperó su estatus de municipio independiente, siendo el número 174 de la provincia de Granada.
3: Pero Fornes se distingue, sobre todo, por su yacimiento arqueológico, la Mesa de Fornes. Allí se han documentado restos de una muralla monumental de casi 6 metros, viviendas rectangulares, cerámica y objetos que demuestran que hace casi 3.000 años este poblado fortificado controlaba rutas comerciales y culturales.
2: Hoy, Fornes es mucho más que su muralla. Es hospitalidad. Sus calles y plazas conviven con la naturaleza, con senderos y rutas de montaña, y con eventos deportivos como el Trail Villa de Fornes, donde deporte, aventura y paisaje se encuentran.
3: Fornes, donde la historia se escucha, la memoria sigue viva y

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1: En Radio Lama en Internet actualizamos datos de hora y temperatura. 3 de la tarde, 42 minutos. Temperatura media en la zona de Alhama, 22 grados.
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1: Imagina una fortaleza natural tan aislada que los animales pues han tenido que cambiar literalmente la forma de sus cuerpos para poder sobrevivir. Saludos, por cierto, desde los estudios de Radio Alhama en internet. Arrancamos esta emisión directamente tras la introducción que acaba de hacer nuestro director, Juan Cabezas.
2: Eso es.
1: Y precisamente vamos a adentrarnos en esa fortaleza, porque recientemente nuestra web alhama.com ha publicado un análisis de verdad fascinante.
2: Sí, sobre la conferencia de Mariló Ollonarte.
1: Exacto, una gran embajadora del Parque Natural Sierras de Tejeda, Almijara y Alhama.
2: Hablamos de un territorio inmenso de, más de 40.000 hectáreas.
1: ¡Madre mía!
2: ¿Ya ves? Y lo que llama la atención no es solo ese tamaño o que necesite una gigantesca junta rectora de 60 miembros para gestionarse.
1: Que ya es decir, ¿eh?
2: Totalmente. Sino cómo ese aislamiento geográfico ha moldeado la vida ahí dentro. Los datos que repasa la publicación muestran que el parque funciona, como un verdadero laboratorio evolutivo.
1: A ver, cuando dices laboratorio me suena a que la fauna pues se ha reinventado o algo así.
2: Claro, es que el artículo menciona, por ejemplo, una cabra montés que es única en este entorno.
1: ¿Pero qué significa eso en la práctica? O sea, ¿han desarrollado superpoderes para trepar o qué?
2: Bueno, casi. Al quedar aisladas en montañas tan escarpadas y con tan pocos recursos, pues han evolucionado para ser más pequeñas y mucho más ágiles.
1: Claro, para no caerse.
2: Exacto, lo que les permite moverse por unas cornisas estrechísimas donde, un depredador no llegaría ni en broma.
1: ¡Qué fuerte!
2: Y además, fíjate, su pelaje es más oscuro. Es una adaptación que les ayuda a absorber mejor el calor ahí en las alturas.
1: Tiene todo el sentido.
2: Y lo más sorprendente de todo, esa misma barrera física las ha mantenido completamente libres de epidemias.
1: ¡Anda!
2: Sí, como la sarna, que, ya sabemos que arrasa con otras poblaciones de cabras.
1: Ya. Eso explica también por qué sobrevive ahí el escurridizo corzo morisco, supongo.
2: Justo.
1: Pero a mí lo que realmente me vuela la cabeza de todo esto es la botánica.
2: Uy, sí.
1: Porque se menciona una planta carnívora endémica,
2: Ajá. La
1: pingüícula tejedensis. Y yo, siempre he imaginado estas plantas carnívoras en selvas tropicales, no en montañas rocosas de aquí.
2: Pues ahí radica el gran ingenio de la naturaleza, porque al vivir en un suelo de roca caliza, que es, pobrísimo en nutrientes, esta planta no puede alimentarse por las raíces como lo haría cualquier otra, claro.
1: Ya, tiene que buscarse la vida.
2: Eso es. Así que desarrolla unas hojas pegajosas para atrapar pequeños insectos y extraer de ellos el nitrógeno que le falta.
1: ¡Ostras, qué lista!
2: Sí, y si hablamos de supervivencia extrema, hay que mencionar a los guardianes del parque, que son los tejos.
1: ¡Ah, los tejos, sí!
2: El artículo destaca un ejemplar que se conoce como la teja abuela.
1: ¿La teja abuela?
2: Sí, y piénsalo un segundo. Supera los 1000 años de antigüedad. Este árbol ya echaba raíces siglos antes de que se inventara la imprenta.
1: Impresionante, de verdad. Y ahora que mencionabas la roca caliza...
2: Sí.
1: Eso me lleva a otra de las caras del parque, que son los famosos mármoles dolomíticos, que le dan a las veredas ese tono blanco tan característico, casi de cuento de hadas.
2: Totalmente. Domingo cualquiera.
1: Exactamente. Es que es una roca cristalina que se va puliendo con la intemperie y, al pisarla puede convertirse en una auténtica pista de hielo.
2: Sobre todo si hay humedad, claro.
1: Claro, especialmente con humedad. Por eso no es de extrañar que las estadísticas oficiales de las que habla el análisis recojan entre 50 y 60 rescates anuales.
2: ¿50 o 60? Madre mía.
1: Sí, por parte de la Guardia Civil de Montaña. Es que son desniveles que no te perdonan ni la falta de preparación técnica ni no llevar el calzado adecuado.
2: No, la montaña no tiene piedad, desde luego.
1: Ninguna, pero lo fascinante es que este terreno, que ahora requiere rescates en helicóptero constantemente, pues hace apenas unas décadas estaba lleno de vida cotidiana.
2: Ya ves cómo cambia la cosa.
1: Claro, arrieros y resineros lo cruzaban a diario. Y esa dureza del entorno es el caldo de cultivo perfecto para las historias que recoge la sección Caminos y Gentes.
2: Una sección preciosa, por cierto.
1: Sí, porque cuando se vive al límite en unos parajes tan inhóspitos, nacen relatos alamieños como la misteriosa leyenda del fantasma de Genara.
2: Uy, esa pone los pelos de punta.
1: Total. O romances trágicos que marcan la memoria histórica de la zona.
2: Sin embargo, El contraste de todo eso con la actualidad es brutal, porque pasamos del abandono de esos cortijos tradicionales en los años 60 a, bueno, a enfrentarnos a una amenaza completamente distinta ahora mismo.
1: Que es el turismo de masas.
2: Exacto. En concreto, el furor que hay por las llamadas rutas acuáticas en ríos, como, a ver, el Chillar, el Añales o el Cebollón.
1: A ver, entiendo que las masificaciones molestan a cualquiera, pero ¿cuál es el daño exacto ecológicamente? Porque a simple vista, caminar por el agua parece, no sé, inofensivo. No estás talando árboles.
2: Ya, parece inofensivo hasta que nos ponemos a analizar el fondo del cauce. Porque claro, cuando cientos de personas caminan por el lecho de un río en pleno verano, no solo remueven el sedimento, que eso ya asfixia a los microorganismos.
1: Claro, levantan todo el barrillo.
2: Exacto. Sino que, y esto es lo peor, literalmente aplastan con sus botas las zonas de cría y los huevos de especies autóctonas que están muy amenazadas.
1: Ostras, como la trucha.
2: Como la trucha, sí. O el cangrejo de río. Y si a eso le sumamos que faltan recursos, tanto económicos como de personal...
1: Para mantener los senderos oficiales, claro.
2: Claro. Para mantener los senderos secos en buenas condiciones, pues al final el desastre ecológico está servido.
1: ¡Qué pena! O sea, al final el matorral se acaba tragando los caminos tradicionales de toda la vida por falta de uso. Mientras que, por otro lado, la acción humana destruye los cauces fluviales por un exceso de, digamos, aventura.
2: Es una paradoja tremenda, ¿sí?
1: Para quien quiera entender un poquito mejor este equilibrio tan frágil, la recomendación de la publicación es que visiten el punto de información La Resinera, que está abierto los fines de semana.
2: Muy recomendable, sí.
1: Pero esto nos deja una reflexión bastante incómoda para llevarnos a casa.
2: A ver.
1: Porque si la falta de uso borra la historia de los senderos tradicionales, pero luego la presencia masiva aplasta literalmente los ecosistemas acuáticos,
2: ¿sí?
1: Pues ¿cuál es realmente nuestro lugar dentro de un espacio natural protegido? O sea, ¿podremos alguna vez ser parte del paisaje sin convertirnos en su peor amenaza?
2: Pues la verdad, es una incógnita fundamental que queda ahí en el aire para que cualquiera le dé una vuelta. Y bueno, por el momento cerramos aquí nuestro repaso, pero seguiremos preparando y desgranando más noticias publicadas por la redacción de nuestra web, alhama.com.
1: Siempre con la dirección de Juan Cabezas, ¿verdad?
2: Siempre bajo la dirección y guión de Juan Cabezas en el control técnico. Hasta la próxima.
1: Nos vemos.
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1: 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En Radio Alhama en Internet actualizamos datos de hora y temperatura. 5 de la tarde, 22 minutos. Temperatura media en la zona de Alhama, 22 grados.
2: 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A El Almendral, Simas, Polge y rutas de aventura. Dicen que en noches calladas la sierra sale a su encuentro y el eco trae el aliento de reinas enamoradas. Por las cimas encantadas pasan sombras sin final, y ese rumor terrenal, que es alma de zafarraya, se eleva cual atalaya para ver el almendral.
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2: Pantano de los Bermejales, naturaleza y vida.
3: En el valle del río Cacín, el Pantano de los Bermejales es hoy un lugar para disfrutar, compartir y desconectar. Sus aguas tranquilas y sus pinares invitan al baño, al paddle surf, a los paseos en bote y a vivir la naturaleza con calma.
2: A su alrededor, senderos, miradores y el cañón del río Cacín ofrecen paisajes únicos, ideales para caminar, descubrir fauna y respirar aire puro.
3: Aquí también siguen vivas las tradiciones, encuentros vecinales, fiestas como la Candelaria, actividades deportivas y eventos que unen a quienes viven y a quienes visitan este rincón tan especial.
2: El futuro del Pantano de los Bermejales mira al turismo sostenible, a la convivencia con la naturaleza y al cuidado de un entorno que es herencia y oportunidad.
3: Ven al Pantano de los Bermejales, un refugio de agua y naturaleza, paraíso natural en la comarca de Alhama.
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viaje cuando estoy muy lejos. Sí, soy un vagabundo y camino bastante alrededor del mundo, pero quiero volver a mi casa, a alguna casa, para encontrar a esa princesa vampira que respira y me mira.

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0: En Radio Alhama en Internet actualizamos datos de hora y temperatura. 5 de la tarde, 44 minutos. Temperatura media en la zona de Alhama, 22 grados.
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1: Bueno, imaginad un bosque de pinos, silencioso, tranquilo, y que casi de la noche a la mañana se transforma en un gigante industrial, humeante y súper ruidoso.
2: Madre mía, devorando toneladas de material al día, ¿eh?
1: Exacto, exacto. Saludos desde los estudios de Radio Alhama en internet. Arrancamos ya con nuestra sección habitual tras la introducción que nos acaba de dejar nuestro director, Juan Cabezas, y vamos a profundizar en una historia fascinante que hemos leído recientemente en nuestra web alhama.com.
2: Y es una noticia fantástica, o sea, escrita por Jesús Pérez Peregrina. Nos sitúa en Fornes, en el municipio de Arenas del Rey, porque el 17 de octubre se celebra una jornada muy especial y gratuita además.
1: Ah, gratuita. Qué bien, eso siempre suma.
2: Sí, sí, totalmente gratuita. Se llama Primer Centenario en la Resinera 1926-2026, las industrias del monte. Y bueno, para entender este hito hay que retroceder a 1901.
1: ¡Buf! Hace ya bastante.
2: Ya ves. Es cuando la Unión Resinera Española compra el Pinar de Alhama y comienza su gran expansión en toda la zona.
1: Claro, porque a principios de siglo la extracción era, pues, puramente manual. Cuesta mucho imaginar a los trabajadores bajando lentamente por la sierra con mulas cargadas.
2: Mulas cargadas de resina, claro. Imagínate el peso y el esfuerzo.
1: Totalmente. Pero dar el salto a procesar cantidades a nivel industrial requería tecnología pesada. Y a mí siempre me ha parecido increíble, no sé, la pesadilla logística que debió suponer subir maquinaria gigantesca a mitad de la sierra.
2: En 1926, que los caminos no son, ¿eh?, los de ahora.
1: Exacto, con los caminos de la época.
2: Pues esa maquinaria gigantesca tiene nombre y apellidos. Es una caldera de la Sociedad Española de Construcciones Babcock & Wilcox.
1: Ah, fabricada en Bilbao, ¿no?
2: Eso es, en Bilbao. Y no era solo una máquina grande. O sea, era el motor de todo un proceso químico. Piensa en la miera, que es esa resina pura.
1: Esa que es súper espesa, ¿verdad?
2: Sí, espesa, pegajosísima, que sangra directamente de la corteza del pino. Pues para destilarla y separar compuestos valiosos como la trementina y la colofonia, necesitaban un calor constante.
1: Claro, un calor potentísimo para mover todo eso.
2: Y esa caldera de vapor inyectaba toda la energía necesaria para hervir ese material, pero a una escala enorme.
1: O sea, entiendo que pasamos de hacer fuego casi de campamento a tener una auténtica central térmica en medio del bosque.
2: Básicamente, sí.
1: Eso explica el volumen brutal, porque he leído que llegaron a producir más de 900.000 kilos de miera en 1929.
2: Casi un millón de kilos, fíjate.
1: Casi un millón. Con ese impacto tiene todo el sentido que la Junta de Andalucía declarara el complejo como conjunto industrial protegido recientemente. Bueno, en 2017.
2: Exacto. Fue un cambio de paradigma total para la comarca. Pero lo interesante de la jornada del 17 de octubre no es solo que te den datos históricos, ¿sabes? Sino cómo pretenden que lo experimentemos de verdad.
1: Claro, porque leer sobre una caldera apagada en un panel informativo, pues puede ser un poco frío.
2: Un poco aburrido, sí. Le falta vida.
1: Esa era justo mi duda. A ver, entender la escala en papel es fácil, pero ¿cómo logran que el visitante dimensione el esfuerzo físico real que había detrás? O sea, ¿te limitas a pasear por edificios vacíos y ya está?
2: ¿Qué va? Para nada. Han montado un itinerario inmersivo que va desde las 9:30 de la mañana hasta las 2 de la tarde.
1: ¿Ah, toda la mañana ocupada?
2: Sí, y lo hacen de forma estrictamente cronológica. O sea, la ruta no empieza en la fábrica, arranca en el propio Pinar.
1: ¡Ostras! ¡Qué buena idea!
2: Se va a poder ver el trabajo de los resineros in situ, ¿eh? Cómo se hacía la recogida tradicional, luego el traslado en carreta, todo.
1: Vas acompañando la resina literalmente, paso a paso.
2: Literalmente, sí. Acompañas el proceso hasta llegar a la destilación y terminan sobre la 1:30 frente a la mítica máquina de vapor. Es revivir el ciclo completo.
1: ¡Qué inteligente, la verdad! Porque si conectas el esfuerzo humano de sacar la resina del árbol con la bestia mecánica que la procesaba, el contraste tiene que ser mucho más impactante.
2: Y tiene un propósito más profundo, más allá de ver la maquinaria. Buscan recordar y, bueno, poner en valor a esos trabajadores.
1: Claro, que fueron ellos en realidad.
3: Ellos, con su esfuerzo diario, quienes formaron el auténtico tejido social y económico alameño durante décadas.
1: Desde luego es una forma inmejorable de honrar ese legado alameño. De hecho, esto invita a darle vueltas a algo interesante. A ver, imaginad esto. Ese paisaje que ahora mismo vemos puramente como naturaleza intacta, un remanso de paz.
3: Dentro del Parque Natural Sierras de Tejeda, Almijara y Alhama, claro.
1: Exactamente, pues ese remanso de paz fue en su día un ruidoso y humeante motor económico que transformó por completo la vida de una comarca entera. A veces, la naturaleza que admiramos esconde cicatrices industriales increíbles.
3: Una reflexión muy acertada, la verdad.
1: Gracias. Y bueno, con esta reflexión cerramos por ahora. Seguiremos preparando más noticias publicadas por la redacción de nuestra web, alhama.com, trabajando siempre bajo la dirección y guión de Juan Cabezas en el control técnico. ¡Hasta pronto!
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0: Oda en Espinela. Mi pueblo no avanza, retrocede. Veo al ama dolorido, teniendo orillas y fuente y un río de agua corriente donde navega el olvido. Cuánto deber incumplido, cuánta promesa vacía. El declive es osadía que a la razón encocora, que llegue pronto la hora del rango que antes lucía.
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1: En Radio Alhama en Internet actualizamos datos de hora y temperatura. 7 de la tarde, 23 minutos. Temperatura media en la zona de Alhama, 22 grados.
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3: Ventas de Zafarraya es una entidad local autónoma situada en el llano de Zafarraya, a casi 1,000 metros de altitud, y perteneciente al municipio de Alhama de Granada.
4: Un lugar donde la fértil llanura se une a las sierras que rodean el histórico paso natural del Boquete de Zafarraya.
3: Su territorio guarda huellas de ocupación humana desde el Paleolítico Medio, además de restos de época visigoda, prueba de la antigüedad de este asentamiento.
4: El nombre de la localidad procede del topónimo árabe Manzil Fas Raya, una antigua venta en la ruta real entre Málaga y Granada, reflejo de su pasado como lugar de paso y encuentro.
3: En 1842, Ventas de Zafarraya se constituyó como municipio independiente.
4: Uno de los momentos más duros de su historia fue el terremoto del 25 de diciembre de 1884, que destruyó gran parte del pueblo. La reconstrucción contó con ayuda llegada desde Cuba, dando lugar al sobrenombre de Nueva Habana, aún presente en la memoria colectiva.
3: Durante el siglo XX, la llegada del ferrocarril en 1922 impulsó su desarrollo hasta su cierre en 1960. En 1975, el municipio fue anexionado a Alhama de Granada.
4: Desde 2002, Ventas de Zafarraya es entidad local autónoma, con una sociedad unida que conserva su patrimonio y tradiciones.
3: Hoy, su economía sigue latiendo al ritmo del campo y de la agricultura.
4: Ventas de Zafarraya. Historia, identidad y futuro en el corazón del llano.
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1: En Radio Alhama en Internet actualizamos datos de hora y temperatura. 7 de la tarde, 41 minutos. Temperatura media en la zona de Alhama, 20 grados.
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Bienvenidas y bienvenidos a esta una nueva edición de Atmósfera Controlada. Ya sabes, aquí en la sintonía de la onda local de Andalucía, durante unos 55 minutos aproximadamente, os traemos músicas que consideramos apropiadas para todos vuestros oídos despiertos. Hoy, para empezar, lo hacemos con lo nuevo de Crab Apple, que inician una nueva etapa con esta 30 que ya mismo empezará a sonar, el primer adelanto de lo que será su cuarto trabajo discográfico, que verá la luz este otoño de la mano del sello Hallyu Records, y que tras una trayectoria compartida desde la adolescencia, el grupo afronta ahora una nueva década vital que se convierte también en materia creativa. La canción 30 pone el foco en las contradicciones, tensiones y aprendizajes que acompañan a esa treintena.

Y estas que ya suenan son las argentinas Marina Fages, una banda de Buenos Aires conocida por su enfoque audaz y transgresor con un estilo pan rock y la mezclándolo en ocasiones con la música experimental. Así que también lo intentan o lo hacen de vez en cuando mezclándolo con folk sudamericano y paisajes sonoros, convirtiéndose en uno de los proyectos contemporáneos más innovadores de Argentina. Esta, gracias a vos, está incluida en su último lanzamiento, Atalaya Avalanche.

0: Con unas percusiones persistentes, Serach presenta esta Gota a Gota, canción que transforma una relación lésbica tóxica en un mantra bailable que avanza lentamente, como el título de la canción, Gota a Gota, entre tensión electrónica y percusión orgánica. Un track hipnótico y muy físico, nuevo adelanto de su próximo disco Tú me quieres, yo te adoro.
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Maddy May comienza una nueva etapa y se ha propuesto en esta nueva etapa hacernos bailar. Después de cantar con The Journey, con quien está preparando el nuevo disco para este 2026, de publicar su álbum Good Flower en 2023, de interpretarse a sí misma cantando Polaroid Love en la película Culpa Tuya y de poner canciones a series como Valeria o El Desorden que Dejas, ahora se plantea un nuevo salto en su carrera y esta Obsessed es la primera muestra de ello.

y esta, Sin olvidarme de mí, es la canción que abre la nueva etapa de Sandra Bernardo, un single que inaugura su tercer álbum y que invita a parar y mirar hacia adentro en un momento social obsesionado con la velocidad y la productividad. Una canción que reivindica la importancia de priorizarse y mantenerse fiel a una misma en medio del ruido del mundo.

Nuca, el nuevo y reciente disco de Clara Pella, que contiene canciones como esta, Cambiar la danza, que ya estamos escuchando de fondo, es una apuesta por reencontrarnos en un contexto social marcado por la incertidumbre, el miedo y el desánimo, donde urge inventarnos nuevas fórmulas para juntarnos entre desconocidos. Son 16 canciones interpretadas por 16 voces diferentes, entre las que encontramos a El Niño de Elche, que es quien interpreta esta Cambiar la danza, pero también a Rita Payés, Judith Nederman, Sharin Areste, Mar Puyol, Juan Quintero, Ana Andreu o la propia Clara Pella, configurando un disco desnudo y minimalista, pero muy, muy bonito.

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1: La banda granadina Lori Meyers publicará este 2026 su octavo álbum de estudio, un lustro después del aplaudido Espacios Infinitos, y el primer aperitivo del festín sonoro que nos aguarda es en ese esperadísimo nuevo disco de Lori Meyers, es esta En lo total, canción con la esencia de los clásicos de esta banda, melodía pegadiza y rupturas amorosas, pero que también anticipa su nuevo y radiante

0: mayor.
1: Memocracia publicará su cuarto disco en octubre, pero mientras esperamos a la salida de ese nuevo disco, llega esta Pum Pum, primer single con un sonido limpio pero expansivo, y donde la canción gira en torno a conflictos personales que han acompañado a la banda desde sus inicios, sin perder de vista el elemento que ha sostenido a Memocracia durante todos estos años y que no es otro que el

tras conciertos con todas las entradas agotadas y un arsenal de nuevas canciones explosivas, el regreso de Marmoset es casi como si nunca se hubieran ido, y ese impulso arrollador continúa ahora con el lanzamiento de este nuevo sencillo, Cat Back, como adelanto del lanzamiento el 22 de mayo de su tan esperado nuevo álbum, Cowardice.

Y bajando un poco los decibelios, llega lo nuevo de Hill, que lanza un nuevo single, este Silver Angel. Después de 2 años desde que lanzaran su último disco, la banda barcelonesa vuelve con esta canción que reflexiona sobre la paciencia necesaria para volver a encontrar la fe en sí mismo. Como siempre, desde ese indie rock con toques folk que los define, Silver Angel crea un paisaje sonoro onírico y espacioso en el que la incertidumbre y la esperanza conviven a la perfección.

Dos de los máximos exponentes de la nueva música gallega presentan esta Mazas Rocas, un nuevo sencillo que aúna los universos de Bayuca y Mondra, dos de los referentes, como decimos, principales de la nueva música gallega, y como era natural, sus universos tenían que acabar uniéndose en algún momento, y el momento ha llegado. La canción retuerce los límites de la folktrónica, incluso llevando ese imaginario mixto a una dimensión que a veces se torna ravera y a veces a foliada food.

El proyecto del cantaor y activista Álvaro Romero y el artista sonoro y productor Carlos Gárate sigue uniendo el flamenco contemporáneo entre rituales, electrónica y resistencia, estrenando ahora esta Bengala en la nada que ya suena.

Temples fusiona el espíritu de Justice y Daft Punk en este su deslumbrante nuevo single, Vendetta, segundo avance de su próximo disco de estudio, Bliss, que estará disponible el próximo 26 de junio. Un trabajo que explora nuevas direcciones electrónicas sin perder su esencia, dando como resultado su disco más aventurero y libre hasta la fecha.

Cheo regresa con un nuevo refresco, en este caso el volumen 4, Cheo Goes Dancing, que suena como esta groupie que ya escuchamos de fondo, donde una vez más Cheo revisita temas clásicos creados originalmente durante su etapa con los amigos Invisibles, reinventándolos con influencias de samba, tropicalia, funk y bossa nova, ofreciendo una nueva perspectiva a groove que siguen aún vigentes.

La solera no se compra, no está en venta, ni se aprende, ni se enseña. Afirma con total rotundidad San Isidro en esta, ahora ya, tercer adelanto de su nuevo disco, que saldrá el próximo 22 de mayo bajo el título de Lento Aposta. En esta, ahora ya, vuelve a confluir de nuevo las influencias del flamenco y los sonidos del Sahel. Pues con esta, ahora ya, de San Isidro nos despedimos. Hasta la próxima semana. Un saludo de Kiko Aguilera, que te acompañó y seleccionó la música que ha sonado hoy.

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1: Pues saludos desde los estudios de Radio Alhama en internet. Tomamos el relevo tras la introducción que ha hecho nuestro director Juan Cabezas. Y a ver, cuando pensamos en senderismo por nuestro municipio, siempre nos imaginamos pues botas, cuestas y un buen bocadillo.
2: Claro, lo típico.
1: Eso es. Pero resulta que una simple ruta dominguera normal y corriente puede esconder bajo el polvo del camino una auténtica autopista comercial internacional del siglo XIII. Justo de esto trata una de las noticias publicadas recientemente en la web alhama.com.
2: Sí, total. Es que esa noticia sobre el reciente arranque de la temporada 2026-2027 del Club Senderista La Maroma tiene muchísima miga.
1: Ya ves.
2: Porque, bueno, arranca con una esperada ruta circular por el municipio, que sobre el papel parece una caminata deportiva más, pero en realidad esconde una clase de historia al aire libre brutal.
1: Claro. Es que la campaña pasada de este club fue súper intensa. Completaron 20 rutas ordinarias, según detallaron en su asamblea reciente, y además de varias benéficas.
2: ¡Madre mía, 20 rutas!
1: Sí, sí, un montón. Y funcionan un poco como un ecosistema vivo. O sea, si pones el listón de exigencia demasiado alto, pues la gente nueva no entra y el grupo se estanca.
2: Exacto.
1: Por eso siempre me pareció un acierto enorme su sistema de ruta dual. Eso de dividir cada salida en una ruta A más exigente y una ruta B más cortita.
2: Claro, porque esa división, digamos que bajaba la barrera para que cualquier persona perdiera el miedo a la montaña. Así cualquiera puede iniciarse sin sentirse intimidado por el nivel.
1: Justo.
2: Pero lo curioso, y bueno, aquí viene la sorpresa de esta próxima salida, que es la famosa Circular Alhama, es que los días han decidido unificar la convocatoria. O sea, han eliminado por completo la ruta B.
1: A ver, yo cuando leí eso en alhama.com pensé que se habían vuelto un poco locos, la verdad.
2: Ya, suena un poco raro de primeras.
1: A primera vista suena a que quieren hacer la ruta súper exclusiva o que han subido de repente el nivel de dificultad y le han cerrado la puerta a los principiantes.
2: Pues es justo lo contrario, fíjate. Han eliminado la opción corta porque el trazado principal es tan accesible que sirve perfectamente como iniciación para cualquier alameño o alameña.
1: Anda, qué curioso.
2: Sí, sí, no hace falta dividir al grupo cuando el camino entero es súper amable desde el primer kilómetro.
1: Ah, claro. Viendo las cifras de la ruta ahora, todo tiene sentido. Son 13 kilómetros en total con un desnivel acumulado de apenas 360 metros. Una pendiente muy, muy suave.
2: Un paseo, vamos.
1: Exacto. Calculan unas 4 horas de caminata o 5 si sumamos los descansos, saliendo a las 8:30 desde el ayuntamiento.
2: Ajá.
1: Y pasando por los llanos de María Tomasa, el camino de las Amoladeras, hasta llegar al Mirador de los Tajos. Pero a ver, volviendo a lo de la autopista comercial que decíamos al principio, ¿esos caminos tienen algo especial escondido?
2: Pues sí, porque esos primeros kilómetros, precisamente en dirección a Ventas de Huelma, transcurren por vías pecuarias.
1: Vale.
2: Y estamos hablando de caminos de tierra cuyas raíces legales, ojo, están protegidas desde un edicto de Alfonso X el Sabio, allá por el año 1273.
1: ¡Ostras! 1273. Se dice pronto.
2: Ya ves.
1: Pero, a ver, para entender la magnitud de esto, ¿qué significa en la práctica? Porque a veces escuchamos vía pecuaria y nos imaginamos, pues, no sé, a un pastor local con media docena de ovejas dando un paseo.
2: Claro, claro, esa es la trampa visual que tenemos todos. No era un caminito vecinal para nada. Hay que imaginar estas vías pecuarias como las grandes autopistas de mercancías de la Edad Media.
1: ¡Wow! Autopistas literales.
2: Exacto. El rey creó el honrado concejo de la Mesta para organizar el pastoreo trashumante a una escala monumental. O sea, hablamos de millones de cabezas de ganado cruzando la península cada año para aprovechar los pastos según la estación.
1: O sea, una red de transporte masiva y perfectamente estructurada.
2: Así es. Y no se movían solo por mantener a las ovejas alimentadas, claro. El verdadero motor económico era la lana.
1: Ah, la lana.
2: Esa lana esquilada en nuestro territorio alimentaba un histórico y lucrativo comercio internacional que terminaba nada más y nada menos que en los telares y mercados de Amberes, en el actual territorio de Bélgica.
1: En Bélgica, madre mía.
2: Imagínate, estos caminos de tierra eran el kilómetro cero de una cadena de exportación global.
1: Es alucinante. Al final, fíjate que salir un domingo a aspirar las piernas y disfrutar del paisaje, pues se convierte en una experiencia enorme.
2: Totalmente.
1: Literalmente, quien haga esta ruta estará pisando las mismas piedras que movían la economía de Europa hace siglos. Te hace mirar el suelo que pisas de una manera completamente distinta, la verdad.
2: Desde luego. Es una perspectiva fascinante para esta próxima ruta. Y bueno, nos marchamos ya, pero seguiremos preparando más noticias publicadas por la redacción de nuestra web alhama.com.
1: Así es.
2: Todo bajo la dirección y guión de Juan Cabezas en el control técnico. Hasta pronto.
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4: Hola, amantes de la historia. Hoy me sumerjo en la fascinante historia detrás de la reina Isabel I de Castilla, o como muchos de vosotros la conocéis, Isabel la Católica, y la leyenda de sus joyas empeñadas. Muchos creen que la reina Isabel empeñó sus joyas para financiar los viajes de Colón, pero esa no es toda la verdad. Si bien es cierto que apoyó a Colón, sus joyas en realidad jugaron un papel crucial en la Guerra de Granada, específicamente para la conquista de Alhama en 1482. Entonces, ¿por qué Alhama? Capturar Alhama fue una movida estratégica en la lucha contra el reino nazarí de Granada. Una vez que Alhama fue asegurada el 28 de febrero de 1482, Isabel y su esposo, Fernando, reconocieron su importancia y ordenaron su defensa a toda costa. Isabel estaba profundamente comprometida con esta causa. Incluso se mudó a Córdoba, a pesar de estar embarazada, para supervisar la defensa y el aprovisionamiento de Alhama. Y sí, empeñó sus joyas para financiar este esfuerzo. Pero eso no es todo. También consiguió 100.000 florines de oro del Papa Sixto IV y solicitó préstamos de casi 3 millones de maravedíes a ciudades como Burgos. Su participación no se limitó solo al apoyo financiero. Fundó 3 iglesias en Alhama, incluyendo Santa María de la Encarnación, y estableció el primer hospital de sangre o hospital de campaña, marcando un momento significativo en la historia de la medicina militar. Los esfuerzos de Isabel fueron reconocidos por el Papa, quien declaró la Guerra de Granada una cruzada. Otorgó a Alhama privilegios como exenciones de impuestos y el título de muy noble y leal ciudad. Y en 2021, Alhama homenajeó a Isabel con un monumento, conmemorando sus contribuciones a la ciudad.
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0: En Radio Alhama en Internet actualizamos datos de hora y temperatura. 9 de la noche, 22 minutos. Temperatura media en la zona de Alhama, 19 grados.
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2: La Villa de Jayena, su escudo y su bandera.
3: Viajamos en el tiempo hasta la histórica Villa de Jayena, un rincón de la comarca de Alhama, donde se cruzan culturas y linajes de antaño.
2: Allá por el siglo XVI, Jayena pasó de ser una aldea con raíces andalusíes a formar parte del patrimonio de una de las casas nobiliarias más importantes de Granada, los Granada Venegas Mendoza. Este señorío entró en manos de esta estirpe gracias al matrimonio de María Rengifo Dávila con Pedro de Granada Venegas Mendoza, uniendo a la villa a un linaje de gran influencia en el antiguo reino nazarí.
3: En el año 1643, bajo el reinado de Felipe IV, surgió el Marquesado de Campotéjar, integrando a Jayena en este título nobiliario tras largos pleitos y debates sobre su legitimidad.
2: Así describía Enríquez de Jorquera a la villa de Jayena: fértil en seda, vino, caza y frutos, templada en todos los tiempos, 12 leguas al mediodía de Granada. De aldea fronteriza pasó a formar parte de un marquesado que marcaría su destino durante siglos.
3: Y, como dejó escrito Jorquera, Jayena hace por armas las de sus dueños. En escudo coronado, 5 granadas en campo, símbolo de su historia, de su linaje y de su pertenencia al antiguo reino de Granada.
2: Siglos después, ese legado histórico quedó oficialmente reconocido. En el año 2005, Jayena aprobó su escudo y su bandera municipales, diseñados por el historiador Andrés García Maldonado, inspirados en las armas de sus antiguos señores y en la memoria recogida por Jorquera.
3: El escudo, con las 5 granadas y la corona marquesal y la bandera que lo acoge, no son solo símbolos. Son historia, identidad y memoria compartida. Hoy, esos símbolos ondean como memoria viva de una villa que conserva su identidad a través del tiempo.
2: Jayena, una villa que honra su pasado para seguir mirando al futuro.
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1: En Radio Lama en Internet actualizamos datos de hora y temperatura. 9 de la noche, 41 minutos. Temperatura media en la zona de Alhama, 19 grados.
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Así suena una de las conversaciones entre Ryuichi Sakamoto y Alba Noto. 12 Conversations reúne una serie de intercambios musicales grabados entre noviembre y diciembre de 2022, mientras Sakamoto estaba preparando su disco en solitario llamado 12. Karsten Nicolai, quien está detrás de Alba Noto, escribía que esta obra no trata sobre el recuerdo, sino sobre la continuidad, la vitalidad, la curiosidad y el espíritu de experimentación que dieron forma a una relación artística a lo largo de décadas. ¿Qué tal? Comenzamos un nuevo capítulo y una nueva temporada de Ruido Azul. Estoy cada sábado en Radio Grazalema a partir de las 9 de la tarde-noche y los viernes a partir de las 10, también de la noche, en la onda local de Andalucía y sus emisoras asociadas. Soy señor Moreno. Bienvenidos, bienvenidas a Ruido Azul.

Tomorrá, ya sabes, el dúo formado por Aurora y Tom Rowlands, ya va más allá de los temas que se recopilan en Chrome Close, su primer trabajo conjunto. Hace unos días ha lanzado Celebration, una nueva canción que hoy estrenamos aquí en Ruido Azul.

Cuenta Germán Gess, inmerso en aquel momento en un proyecto en solitario, que una noche se le apareció la Virgen de la Milagrosa en sueños y le dijo que montase una banda. En honor a ella bautizó su nuevo proyecto conjunto como La Milagrosa. El próximo 9 de octubre publica el nuevo disco, será el segundo, y de él estamos conociendo cómo sonarán temas como este Luz Azul.

Tras la salida de Califato 3x4, Curro Morales y Rosana Papalardo empiezan un nuevo proyecto conjunto que tiene esencia flamenca, pero que también camina entre la electrónica, el punk e incluso el rock sinfónico. Salvar Doñana, que es como se llama este proyecto, acaba de lanzar un nuevo tema, Una Nueva Esperanza. Se llama esta canción que hemos escuchado en Ruido Azul. Ahora desde Sevilla nos vamos hasta Chile. Desde allí, Javiera Electra lanza al mundo su música. Tras Eliade, su primer larga duración, continúa lanzando temas. El más reciente se llama Ancla.

En el pasado mes de julio veía la luz Snowdrop, el álbum número 13 de la banda japonesa Mono. Reverberación, distorsión y delay a medio camino entre lo experimental y lo clásico. Gerbera es una de las nuevas canciones que recopila este trabajo.

Además de ser un referente de la música electrónica en los últimos tiempos, Trent Moller ha confesado su afición por el indie y otros sonidos, y parece que ese puede ser el rumbo del nuevo trabajo que publicará el 13 de noviembre. Terrified es el primer adelanto y cuenta con la voz de Jonas Gere.

Y este viernes se ha publicado I Wrote Your Letter, el nuevo disco de M83. Vamos a escuchar aquí en Ruido Azul, Blister Sunrise.

Volveremos en próximos episodios a adentrarnos en el nuevo trabajo de M83. Ahora continuamos con Tricky y Lila Lors, que revisiona, la hace más lenta, más pesada, pero también más melódica, el tema Because I Don't Know, una de las canciones que se incluían en el nuevo disco de Tricky.

Y entramos en la recta final de Ruido Azul. Y nos quedamos ahora con Interpol y su nuevo trabajo discográfico, del cual hemos hablado ya por aquí. This Mirror Weighs a Ton. Es el tema que vamos a escuchar y es el nombre también de este nuevo álbum.

Me tiene bastante intrigado Another Day on Earth, el álbum que publicará Brian Eno el próximo 16 de octubre. Pero eso ya para otro momento. La semana que viene te espero en Ruido Azul. Adiós.

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0: Son las 11 de la noche. 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
1: A veces resulta que la única forma de salvarse de un gran incendio es quemar la tierra que se pisa de antemano.
2: Bienvenidos a los estudios de Radio Alhama en internet. Arrancamos la emisión tras la introducción que ha hecho nuestro director, Juan Cabezas, para comentar una lectura muy especial que se ha publicado recientemente en nuestra web, en alhama.com.
1: Sí, la verdad es que es una de esas obras que atrapan al lector sin avisar. En concreto, si viramos en la sección Espacio Literario de la web, encontramos Rimas para lo que permanece. Son unos textos de Jesús Pérez Peregrina.
2: Exacto. Y lo verdaderamente curioso aquí es cómo el autor consigue algo que es dificilísimo. O sea, coger 10 poemas súper breves y explicar emociones, bueno, brutalmente complejas.
1: Totalmente. Habla sobre el amor o la pérdida usando palabras muy de andar por casa, digamos. Eso es. Habla de esos instantes donde parece que la vida entera se detiene. Y claro, cuando se habla de poesía romántica, casi siempre se caen los mismos tópicos de toda la vida.
2: Ya, lo típico del amor infinito, sin barreras, donde todo vale, ¿verdad?
1: Justo. Pero hay unos versos en esta obra, concretamente en la rima 3, que resultan ser una bofetada de realidad. Vienen a decir que, tras prometer un siempre, uno acaba descubriendo que los nunca también pueden salvar.
2: ¡Madre mía! Es que eso choca bastante de entrada. Un nunca salvando algo.
1: Parece una contradicción enorme. A ver, yo lo pensaba con lo del incendio del principio. Un nunca es como un cortafuegos en medio del bosque. A veces, marcar ese límite es lo único que evita la destrucción total.
2: Claro, claro. Desmonta esa idea así más de película de que querer implica aguantarlo todo sin rechistar. Es una visión mucho más madura, porque trazar ese límite duro y, bueno, infranqueable, evita que el fuego arrase con todo.
1: Exacto. Evita que deje el terreno en cenizas. O sea, que protegerse emocionalmente y saber decir hasta aquí no representa ningún fracaso.
2: ¿Qué va? Para nada. Es pura supervivencia emocional.
1: Sí, pero, bueno, una vez que se traza ese límite y pones el cortafuegos, da la sensación de que solo queda sentarse a esperar. Y suena un poco a conformismo, a quedarse en modo pasivo viendo pasar el tiempo.
2: Ojo con eso, porque ahí es donde la obra da en el clavo totalmente y rompe con otra creencia muy extendida. Porque se suele confundir esperar con demorarse, con perder el tiempo. Y en las rimas 6 y 8 se plantea que la espera en realidad es hacer raíz.
1: ¡Qué bonito eso de hacer raíz!
3: Sí, hay una metáfora preciosa que lo resume a la perfección. Dice que el mar nunca llama al río, simplemente le basta con esperarlo.
1: Ah, porque por su propia naturaleza sabe que el agua llegará a la desembocadura tarde o temprano.
3: Eso es. Visto así, esa inacción no tiene absolutamente nada de pasiva.
1: Es casi una fuerza activa, una demostración de poder.
3: Totalmente. El mar no se desespera ni manda mensajes urgentes.
1: Ya, simplemente confía en su posición. ¿Y qué contraste tan bestia con la prisa en la que vivimos inmersos, que se exige inmediatez para absolutamente todo?
3: Sí, cuando quizá las dinámicas más fuertes tienen su propio ritmo, que es inalterable. La verdadera espera requiere una fortaleza inmensa y una conexión muy profunda con el entorno.
1: Saber observar sin forzar la máquina, digamos.
4: Exacto. Y esto nos lleva de forma muy orgánica a un último pensamiento de la obra, en la rima 10, que de verdad deja a cualquiera reflexionando. Al final de los poemas se plantea un miedo muy particular.
1: Sí, un miedo que no tiene nada que ver con el frío o la dureza del invierno. Es brutal. Habla del miedo a que la nieve deje de parecer hermosa.
4: Uf, es que esa imagen rompe los esquemas por completo.
1: Totalmente. Y me gustaría dejar flotando esta idea en el aire. Es posible que el auténtico invierno del ser humano no sea el frío o la adversidad, sino ese instante exacto en el que se pierde por completo la capacidad de asombro ante la belleza cotidiana.
4: Pues mira, es una reflexión perfecta para mantener la mente despierta. Y con este pensamiento despedimos la emisión. Seguiremos preparando más noticias publicadas por la redacción de nuestra web, alhama.com, bajo la dirección y guión de Juan Cabezas, en el control técnico.
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2: En Radio Lama en Internet actualizamos datos de hora y temperatura. 11 de la noche, 21 minutos. Temperatura media en la zona de Alhama, 19 grados. 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
3: Conquista musulmana. En el año 711, con la llegada de los musulmanes a la península ibérica, Alhama de Granada pasó a formar parte de Al-Ándalus. Los nuevos gobernantes reconocieron rápidamente el valor de las aguas termales y desarrollaron aún más las instalaciones existentes. Bajo el dominio musulmán, Alhama floreció como un importante centro de salud y recreación. Los árabes construyeron nuevos baños y mejoraron los sistemas de canalización de agua. La ciudad se convirtió en un destino popular para la élite musulmana, que acudía a disfrutar de los beneficios terapéuticos de sus aguas.
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2: El Almendral, de Zafarraya.
3: Desde el corazón del llano de Zafarraya, en la comarca de Alhama de Granada, te invitamos a descubrir El Almendral, una joya rural que combina historia, tradición y convivencia.
2: Esta pedanía de Zafarraya conecta pasado y presente, desde los vestigios de una antigua torre árabe hasta la vitalidad de sus fiestas en honor a San José, cada 19 de marzo.
3: Aquí, generaciones de agricultores y pastores han tejido su vida alrededor de la tierra, siendo uno con ella.
2: Un pasado con profundas raíces. Tras la conquista de Granada, estas tierras fueron escenario de disputas históricas por su riqueza, con episodios como el histórico incendio de las Chozas del Almendral en 1821.
3: Su economía se apoya en la agricultura, la ganadería y en producciones artesanales, como los embutidos tradicionales que han traspasado fronteras comarcales.
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0: Elena, Heleno de Céspedes, Alhama de Granada 1545, Yepes 1588.
1: Romance a Elena, Heleno de Céspedes, recitado por su autor, Juan José Gallego Tribaldos.
0: Por el siglo XVI vino a nacer en Alhama, la legendaria ciudad al oeste de Granada, una pequeña mulata cuyo padre era alameño, pero la madre africana, que vivía ejercitando las labores de criada. Bautizada como Elena, años después se cambiara, pasando a llamarse Heleno, pues su cuerpo demandaba ser varón y no mujer, como natura fijara. Siendo muy joven casó con un muchacho en Alhama, que presto la abandonó tras dejarla embarazada, y el niño recién nacido se lo cedió resignada a un matrimonio cristiano.

teniendo buena fama, no solo con los diagnósticos y convenientes terapias, sino también porque fue la primera cirujana que realizó intervenciones en hospitales de España con su licencia académica legalmente titulada. Por cuestiones de intrusismo, las denuncias lo acosaban y al determinar casarse con jovencita agraciada por el rito de la iglesia en ceremonia eclesiástica, el santo oficio intervino, fallando ser azotada y que en dispensarios públicos la cirugía practicara. Tuvo una inédita historia esta persona angustiada, que vivió como varón en cuerpo que no aceptaba, aunque supo soslayar situaciones desnortadas, esgrimiendo inteligencia y actitudes camufladas, aparentando ser hombre con atributos de dama. Elena Heleno de Céspedes, nativa y originaria del pueblo romanceado cuando el sultán perdió a Lama y que paseaba triste desde Elvira Viva Rambla, tuvo una vida azarosa, digna de ser novelada o dedicarle unos versos en cadencia sonantada como aquel juglar anónimo que rimó el «Ay de mi Alhama». Le dedico este romance al jameño Antonio Arenas, periodista incombustible de las ciencias y las letras, porque fue quien me alertó del personaje de Elena, desconocida hasta entonces, salvo en tierras alameñas y en registros académicos, denominaciones médicas, donde como cirujana se menciona su presencia.

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10: En Radio Alhama en Internet actualizamos datos de hora y temperatura. 11 de la noche, 41 minutos. Temperatura media en la zona de Alhama, 19 grados.
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Son las 12 de la noche. 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

Es la una de la madrugada en la comarca de Alhama de Granada, una tierra solidaria. 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

Saludos, ¿qué tal? Bienvenidas, bienvenidos a la Onda Local de Andalucía, tercera edición de Esta Oeste. Hoy es viernes 25 de septiembre. El Consejo de Transparencia y Protección de Datos de Andalucía ha dado al SAS un plazo de 10 días para atender una solicitud de información registrada por un ciudadano acerca de la lista de espera de pruebas diagnósticas en la comunidad. Así se recoge en una resolución firmada por el director del Consejo, Jesús Jiménez, con fecha del pasado 22 de septiembre, que responde a una reclamación presentada por escrito en septiembre de 2025 por un ciudadano ante ese organismo en materia de acceso a la información pública. El solicitante de la información realizaba esa petición al SAS tras conocer la anulación del procedimiento para la contratación del acuerdo marco con varios empresarios, por el que se fijan las condiciones para la contratación del servicio de asistencia sanitaria complementaria para pruebas diagnósticas a usuarios del Servicio Andaluz de Salud en centros sanitarios y servicios privados de la comunidad y provincias limítrofes pertenecientes a otras comunidades. El mismo ciudadano solicitaba al SAS que, en caso de no existir un informe con los datos reclamados, le aportara con la fecha más actual posible a nivel provincial el número de pacientes pendientes que estén inscritos en el registro de procedimientos diagnósticos por provincia, tramos de tiempo de respuesta y tiempo medio de respuesta. El SAS contestó a esa petición el 19 de agosto del año pasado, señalándole que no se cuenta con ninguna herramienta que permita facilitar la información registrada en los términos que se solicitaba. El Consejo de Transparencia considera que el SAS tiene que ofrecer a la persona reclamante la información objeto de su solicitud, ocultando obviamente los datos personales que puedan aparecer. La vicesecretaria general del PSOE andaluz y portavoz adjunta del Grupo Socialista en el Parlamento, María Márquez, ha aludido hoy a esa resolución en una entrevista en Canal Sur, en la que ha subrayado que hay una opacidad tremenda en el ámbito de la Junta en relación a las listas de espera. Es el apunte de portada que ampliamos enseguida. Vamos ahora con más asuntos de la actualidad en titulares.

0: Comisiones Obreras urge erradicar los centros que explotan a las mujeres tras el crimen de Bormujos. Izquierda Unida llama a la movilización el 28 de septiembre ante la cesión a Vox de las competencias en violencia de género. Andalucía registra casi 1 millón de solicitudes de renovación de medicamentos a través de las farmacias. UPA reclama nuevas medidas para el campo ante el aumento de los costes de producción. Conectamos ahora con la DGT para conocer el estado actual del sistema viario. Darío Carnicero, desde la DGT, buenas tardes.
1: Buenas tardes, hasta ahora pendientes de dos alcances que complican la circulación. El primero de ellos en la provincia de Málaga, en la AP7, a la altura de Marbella y ya en dirección a la capital malacitana. Y otro en la provincia de Sevilla, en la A49, a la altura de Carrión de los Céspedes y Pilas. Todo ello en dirección a la capital hispalense. Al margen de ello, circulación en aumento en la salida de Sevilla por la A4, a la altura de Dos Hermanas, y ya en dirección a Cádiz. Se complica también en Cádiz la A382 a la altura de Arcos de la Frontera y ya en dirección a Jerez, además de retenciones de hasta 3 kilómetros en la provincia de Córdoba, en la A4 en los entornos de Pedro Abad y El Carpio, en ambos sentidos de la marcha.
0: Gracias, Darío. Conocemos ahora las previsiones del tiempo. Javier Andrés, desde la EMET, buenas tardes.
2: Buenas tardes. Mañana en Andalucía las temperaturas diurnas continúan altas para la época, aunque bajarán el domingo y lunes. Mañana las temperaturas diurnas en la vertiente mediterránea bajarán. En el resto se mantienen. Se espera mañana máximas de 39 grados en Córdoba y Sevilla, 36 en Jaén, 35 en Granada, 34 en Huelva, 32 en Almería y Cádiz y 30 en Málaga. Las mínimas se mantendrán o localmente subirán, con valores en la próxima madrugada de 23 en Jaén, 22 en Cádiz y Málaga, 21 en Almería y Sevilla, 20 en Huelva, 19 en Granada y 17 en Córdoba. Mañana tendremos cielo poco nuboso, con intervalos de nubes bajas en el litoral mediterráneo y nubes de evolución en las sierras. El viento comenzará flojo de dirección variable, tendiendo en la vertiente mediterránea por la tarde a componente este. En el estrecho tendremos levante moderado. Es una información de AEMET.
0: Gracias, Javier. Seguimos ahora con la actualidad.
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0: El PSOE andaluz insta a la Junta a cumplir la exigencia de transparencia para informar de las listas de espera de pruebas del SAS. Tal como decíamos en la introducción, la portavoz adjunta del Grupo Parlamentario Socialista, María Márquez, ha instado hoy al Ejecutivo Autonómico de Juan Manuel Moreno a cumplir la exigencia del Consejo de Transparencia, que ha dado 10 días al Servicio Andaluz de Salud para la publicación de los datos de las listas de espera de pruebas diagnósticas. Así lo ha solicitado la también vicesecretaria general del PSOE andaluz en un comunicado, después de que se haya conocido la reciente resolución del Consejo.
6: Hoy se conoce que el Servicio Andaluz de Salud, que Moreno Bonilla, en materia sanitaria, tiene 10 días. 10 días para informar, por fin, de las listas de espera para pruebas diagnósticas en Andalucía. Y esperamos que sea así. Así lo vamos a exigir desde el Partido Socialista de Andalucía, al Gobierno de Moreno Bonilla, del Partido Popular y Vox, para que por fin los andaluces y las andaluzas tengamos el derecho a saber por qué somos los que más esperamos de toda España, no solo para una cita médica o para poder operarnos, que ya es grave, sino para que nos realicen pruebas importantes que realmente pueden marcar un antes y un después en un tratamiento.
0: María Márquez ha criticado que la Junta de Andalucía de Juan Manuel Moreno lleva desde el año 2019 sin publicar estas listas de espera, tras lo que ha avisado de que el tiempo es el mejor aliado de la verdad.
6: La Junta de Moreno Bonilla lleva desde el año 2019 sin publicar estas listas de espera. Lleva 8 años gobernando y 8 años ocultando cuánto esperamos por estas pruebas los andaluces. Y detrás de esta lamentable opacidad hay familias que sufren angustia, personas que sufrimos con dolor, pendientes de una llamada para saber qué nos pasa y para saber qué tratamiento tenemos que recibir. ¿Qué tiene que ocultarnos Moreno Bonilla y por qué no publica las listas? A ver si se entera de una vez ya el presidente de la Junta de Andalucía que el tiempo es el mejor aliado de la verdad.
0: Comisiones Obreras urge erradicar los centros que explotan a las mujeres tras el crimen de Bormujos. El sindicato en Sevilla ha condenado el presunto asesinato de una mujer dedicada a la prostitución en un apartamento de esa localidad sevillana y ha urgido a la aplicación de medidas para erradicar la proliferación de estos establecimientos en la provincia. Vanessa Casado, secretaria de Mujer e Igualdad de Comisiones Obreras en Sevilla, argumenta que se trata de un feminicidio que debe suscitar una contundente condena de la sociedad y la implicación de las administraciones para garantizar que el hombre responsable pague por los hechos.
7: Se trata de un feminicidio que debe suscitar un contundente rechazo de la sociedad civil y la implicación de las administraciones para garantizar que este hombre responsable de esta atrocidad rinda cuenta por estos hechos. Pero no solo eso. Para Comisiones Obreras, este feminicidio encaja en el concepto de violencia de género, tal y como es definido en el marco internacional de los derechos humanos. No solo porque en su base se encuentra la asimetría de poder entre mujeres y hombres, sino porque la prostitución en sí es una forma de violencia contra las mujeres.
0: Alilo exige a todas las administraciones competentes medidas para erradicar la prostitución y prevenir la trata sexual. Vanessa Casado pide además especial atención a las mujeres en situación administrativa irregular que sufren este tipo de violencia.
7: Que tomen medidas para erradicar la prostitución y prevenir la trata sexual. Resulta fundamental que las estadísticas oficiales recojan además de manera correcta estos feminicidios y que casos dudosos sean merecedores de todo el interés por parte de las fuerzas y cuerpos de seguridad del Estado. La discriminación interseccional que recae además sobre las mujeres prostituidas cuando son migrantes y se encuentran además en situación de irregularidad administrativa no puede suponer en ningún caso un nicho de impunidad para los depredadores sexuales y feminicidas.
0: Desde Comisiones Obreras inciden en que se investigue hasta el final y que este crimen y otros similares no queden impunes. Izquierda Unida llama a la movilización ante la cesión de Vox de competencias de violencia de género. La responsable de la red de feminismo de la formación, Victoria Morales, y la portavoz de Izquierda Unida Andalucía, Toni Morillas, han llamado a participar en las movilizaciones andaluzas de la Marea Violeta el próximo 28 de septiembre. Lamentan la cesión a Vox de competencias relacionadas con la atención y protección de las víctimas. Aseguran que supone un grave menosprecio a cualquier tipo de avance en derechos. Mónica Morales califica de vergonzante la cifra de 13 mujeres asesinadas en lo que llevamos de año en la comunidad y ha puesto el foco en Málaga, que lidera el ranking con 9 mujeres asesinadas en lo que va de año.
8: Es terrorífico tener 9 asesinadas en lo que va de año. Sin embargo, vemos como Moreno Bonilla cede esas competencias a aquellos que van a seguir socavando cualquier tipo de derecho. Por eso, las mujeres y la movilización feminista reaccionamos y nos van a tener de frente. El próximo 28 de septiembre, en todas las capitales de provincia andaluzas, nos vamos a movilizar de forma unitaria.
0: Ante esta situación ha señalado a Vox por querer eliminar cualquier tipo de protocolo e intervención en los servicios públicos, porque esa es condición indispensable para poder combatirla y para proteger a las víctimas. En ese sentido, Toni Morillas censura que el presidente de la Junta, Juan Manuel Moreno, ceda unas competencias tan serias e importantes a un partido abiertamente negacionista y en una comunidad con el mayor número de asesinatos machistas.
9: Va a haber una marea violeta multitudinaria que va a poner en jaque al gobierno andaluz, a ese gobierno andaluz que es un gobierno negacionista, con una reivindicación que es que la vida de las mujeres importa. Cuando Moreno Bonilla entrega la asistencia y la protección de las víctimas de violencia machista al partido Vox, a un partido que niega la violencia contra las mujeres, lo que está trasladando es un mensaje demoledor. Lo que está trasladando es que la vida de las mujeres no importa. Estamos en una situación en la que en Andalucía, en lo que va de año, se han producido 13 asesinatos machistas.
0: La responsable de Izquierda Unida Andalucía considera que el Partido Popular ha utilizado a las mujeres como moneda de cambio para garantizarse los sillones, cediéndole las competencias en materia de asistencia y de protección de víctimas de violencia machista a Manuel Gavira y a su partido Vox. Y cambiamos de asunto. Andalucía registra casi 1 millón de solicitudes de renovación de tratamientos a través de las farmacias. Estos establecimientos han tramitado más de 978.000 solicitudes y cerca de 88.000 comunicaciones clínicas con los profesionales sanitarios desde febrero. Son los primeros resultados de una herramienta del Servicio Andaluz de Salud que permite comunicar directamente las incidencias detectadas durante la dispensación de medicamentos a los equipos de atención primaria, sin que los pacientes tengan que actuar como intermediarios. Con motivo del Día Mundial del Farmacéutico, el vicepresidente primero y consejero de Presidencia, Sanidad y Emergencias, Antonio Sanz, ha destacado el papel de estos profesionales en la atención sanitaria.
10: Quiero agradecer la labor de quienes estáis cada día al lado de los andaluces. Más de 14.500 farmacéuticos que trabajan en Andalucía en ámbitos como la farmacia comunitaria, los hospitales, los análisis clínicos o la industria farmacéutica. Son profesionales que no solo dispensan medicamentos, también ayudan a prevenir, a detectar problemas de salud, a mejorar la adherencia a los tratamientos y acompañar a los pacientes. En Andalucía contamos con 3.870 farmacias, una red cercana y accesible que llega a todas nuestras ciudades, barrios y especialmente a esos pequeños pueblos, nuestros municipios rurales.
0: El sistema ya funciona en las 8 provincias andaluzas. Entre las incidencias más habituales figuran la falta de disponibilidad de medicamentos y los problemas relacionados con la duración o las dosis de estos tratamientos. La Junta prevé ampliar esta herramienta para facilitar en el futuro la comunicación entre profesionales de los distintos servicios autonómicos de salud. Por su parte, la presidenta del Parlamento andaluz, Ana Mestre, se ha reunido esta mañana con el presidente del Consejo Andaluz de Colegios Oficiales de Farmacéuticos, Ernesto Cervilla, y con su secretario Jorge García para conocer la situación del sector y sus próximos objetivos. Mestre destaca la labor esencial que prestan los farmacéuticos para la ciudadanía. Esta noche la fachada del Parlamento se va a iluminar de verde con motivo de este Día Mundial. Por su parte, la Central Sindical Independiente de Funcionarios, CESIF, ha reclamado un mayor reconocimiento profesional e institucional para los y las farmacéuticos, así como más recursos y un aumento de plantilla en los servicios de farmacia de la Sanidad Pública Andaluza. El presidente de CESIF Sanidad Andalucía, Victorino Girela.
11: En muchos de estos casos, los farmacéuticos llevan a cabo un trabajo poco visible para la población, por lo que pedimos a la Administración un mayor reconocimiento de esta categoría profesional y un incremento de sus efectivos para que puedan desarrollar adecuadamente sus funciones.
0: Por último, CESIF ha recordado que el SAS tiene en marcha actualmente un plan de acción de farmacia para el periodo comprendido entre los años 2026 y 2030. Esa hoja de ruta recoge 7 ejes de transformación con 31 objetivos operativos y 214 acciones específicas, que sin embargo no se podrán llevar a cabo en su totalidad sin un considerable aumento de personal en estos servicios. 7 y 16, pausa y seguimos.
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1: UPA reclama nuevas medidas para el campo ante el aumento de los costes. Su secretario general, Jesús Cózar, reclama en la Onda Local de Andalucía nuevas medidas ante el encarecimiento del gasóleo, los fertilizantes y otras materias primas vinculadas al petróleo. Otro de los principales problemas señalados es el precio que reciben los agricultores y ganaderos por sus productos. Defiende que las producciones deben alcanzar un valor que permita cubrir al menos costes de producción y obtener un margen de beneficio.
2: Necesitamos que nuestras producciones tengan un valor para que realmente podamos seguir viviendo de ellas, ¿no? Y un valor que sea rentable, obviamente, y que podamos cubrir mínimo los costes de producción y de ahí hacia arriba para poder tener un margen de beneficio y que el sector primario, que es el sector más importante junto con el turismo en Andalucía, pues podamos, sobre todo socialmente, yo creo que la agricultura hay que darle el valor que tiene en el aspecto social.
1: En cuanto al olivar tradicional, el secretario general de UPA Andalucía advierte de las dificultades que atraviesa el sector. Señala que con un precio en el aceite en torno a los 3,40 euros por litro, según sus estimaciones, los costes de producción hacen que las cuentas no salgan para buena parte de este modelo de olivar. Por otro lado, UPA pone el foco en los posibles fraudes en el sector olivarero. Jesús Cózar reclama controles más intensos para detectar posibles mezclas en los aceites y problemas de etiquetado y plantea a que este tipo de prácticas tengan consecuencias penales.
2: Aquí tenemos que ver y poner sanciones penales ante los fraudes y ante los aquellas personalidades o entidades que juegan con el aceite y hacen esas mezclas, juegan con el etiquetado y por tanto los controles tienen que ser mucho más intensos y por tanto incluso el Código Penal tiene que recoger con sanciones penales, como así lo tiene por ejemplo Italia, como así lo tienen otros países, y así blindar lógicamente el producto que tenemos estrella, que es el aceite de oliva virgen extra.
1: Además, desde UPA reclaman un mayor control sobre las importaciones de aceite de terceros países, tanto en su entrada en España como en su posterior comercialización. Y la patronal pesquera española reclama duplicar las ayudas al combustible ante el aumento de los costes. La Confederación Española de Pesca advierte de que el encarecimiento del combustible está obligando a numerosos barcos a salir a faenar con pérdidas. Su secretario general, Javier Garat, ha explicado aquí en la Onda Local de Andalucía que el precio del gasóleo pesquero ha pasado de unos 55 céntimos por litro a 1,30, una situación que califica de barbaridad y que ya ha provocado la paralización de algunas flotas. Garat alerta además de que muchos armadores continúan trabajando por miedo a perder sus tripulaciones.
3: El precio está en la actualidad a 1,3 euros, una auténtica barbaridad, supera el 50-55% del coste de explotación de las empresas. Y están saliendo a pérdida y no paran, tienen pánico a perder las tripulaciones. Tenemos un serio problema de relevo generacional, el parar los barcos y que los tripulantes se vayan perdiendo ese paro y que no, al final no tengan ningún ingreso, puede provocar que se tengan que buscar la vida por otro lado. Los armadores dependen de esos tripulantes para poder seguir adelante, así que están saliendo a pescar a pérdida.
1: Ante esta situación, la patronal pesquera ha enviado un nuevo escrito al Gobierno para reclamar medidas urgentes. En concreto, se han dirigido al ministro de Agricultura, Luis Planas. Entre sus principales demandas figura duplicar las ayudas actuales al combustible, que considera insuficientes, y ampliar su vigencia hasta finales de año.
3: Y ahí lo que le estamos pidiendo es que al menos se dupliquen las ayudas que se estaban dando hasta ahora, que eran 20 céntimos por litro, que se extienda hasta el 31 de diciembre por lo menos, porque el 30 de septiembre acaban las medidas aprobadas en el Real Decreto Ley que se aprobó en su día. Le hemos pedido que se exoneren las cotizaciones a la Seguridad Social, que eso sería una ayuda que tendría un impacto directo en las cuentas tanto de las empresas como de los trabajadores. Y le hemos pedido además que la reducción del precio se haga directamente en surtidor, cuando se toma el combustible y en base a las facturas reales.
1: Por último, Garat asegura que el sector está pendiente de las decisiones que pueda adoptar el próximo Consejo de Ministros. Y Jaén cuestiona la implantación de plantas de biometano sin contar con los municipios y sus vecinos. La falta de participación ciudadana en los proyectos ha provocado, según Sebastián Quirós, director de Agricultura, Ganadería, Medio Ambiente y Cambio Climático de la Diputación de Jaén, una importante oposición social en la provincia. Durante la presentación en Sevilla de la Agenda Compartida de los Centros de Innovación Territorial, ha cuestionado la planificación de las 14 plantas anunciadas y asegura que se ha empezado la casa al revés.
4: El tema de las plantas de biometano. La Junta de Andalucía nombró a esta provincia de Jaén que iba a ser la provincia de referencia del biometano a nivel nacional con 14 plantas de biometano. Pues la respuesta ha sido lo contrario. Había una respuesta social muy grande porque no se ha hecho con estos planteamientos. No se ha tenido en cuenta ni a los municipios, ni a los ciudadanos, ni si tampoco se ha puesto claro el beneficio que iban a obtener esos ciudadanos, ese territorio, con estas plantas, ¿no? Yo creo que han empezado la casa por el revés.
1: La agenda compartida también pretende impulsar proyectos que permitan aprovechar los recursos naturales y combatir la despoblación. Entre ellos se encuentra Bioforest, un proyecto piloto de gestión sostenible de los montes públicos presentado por la Diputación Jienense. La diputada de Agricultura, Ganadería, Medio Ambiente y Cambio Climático de la Diputación de Jaén, Isabel Uceda.
5: Los municipios rurales son claros ejemplos también de esta planificación estratégica. No por vivir en el mundo rural se tienen menos oportunidades de planificación. Además, yo creo que el territorio rural es perfectamente un espacio donde desarrollar esos proyectos que contribuyen a la mejora del medio ambiente, a la descarbonización. No tenemos nada que envidiarle a la grande orbe. Precisamente con la agenda compartida se trata de compartir esta experiencia, de trasladar o de replicar los proyectos que han funcionado bien en un territorio, poder trasladarlo a otro territorio.
1: Son las 7:23 de la tarde. Repasamos ahora la actualidad local.

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1: Sevilla se prepara para un superviernes con carrera nocturna, toros, macrofestival, la Bienal de Flamenco y hasta una vela. Mónica Merino, Onda Guillena Radio.
2: Sevilla se prepara para un auténtico superviernes. La capital andaluza concentra hoy viernes una multitud de citas culturales, deportivas y de ocio que llevarán el movimiento a prácticamente toda la ciudad. La gran protagonista será el deporte, con la carrera nocturna del Guadalquivir, que arrancará a las 10 de la noche y reunirá a 26.000 corredores, un récord de participación, donde además este año el recorrido se va a realizar en sentido inverso al de las últimas ediciones, 8 kilómetros y medio por alguna de las partes o principales avenidas del centro de Sevilla. Pero antes, desde las 6 de la tarde, la Real Maestranza acogerá la corrida de la Feria de San Miguel con toros del puerto de San Lorenzo y la Ventana del Puerto para José María Manzanares, Talavante y Juan Ortega. La música también tendrá un papel protagonista. En La Cartuja se celebra el festival I Love Reggaeton, mientras que Silvio Rodríguez actúa en Fibes y Sinova llega al Cartuja Center. Y a todo ello se le suma la Bienal de Flamenco, con tres propuestas durante la jornada, entre ellas las actuaciones de Diego del Morao, Aurora Vargas y Juan Amaya, además de Andrés Marín. Es todo por el momento desde la provincia de Sevilla.
1: Y en Cádiz, Manuel Alejandro, distinguido con el premio Ciudad de Jerez. José Manuel Jesús, Onda Jerez.
3: Hola, el compositor jerezano Manuel Alejandro va a recibir el premio Ciudad de Jerez 25 aniversario. También serán reconocidos este año, entre otros, los servicios públicos municipales, acoge el grupo A Bocajarro y la peña La Bulería, ya que se han dado a conocer los premios Ciudad de Jerez en su 25ª edición y cuyos galardones, 10 en total, se entregarán en la festividad del patrón San Dionisio. Este año el premio especial ha recaído en los servicios públicos municipales para visibilizar, según reza la nota del ayuntamiento, a las personas que garantizan la continuidad, cercanía y calidad del servicio. Por su parte, y como hemos comentado, el célebre compositor e hijo predilecto de Jerez, Cádiz y Andalucía, Manuel Alejandro, va a recibir el premio 25 aniversario para distinguir su figura y también su trayectoria. En cuanto al premio Ciudad de la Cultura, a la peña flamenca a la Bulería, el de la juventud al grupo rap jerezano A Bocajarro, al emprendimiento acoge al apartado de dedicado al deporte al periodista Jesús Benítez, mientras que el premio a la sostenibilidad al Plan Árbol Jerez 2024-2027. Esto ha sido todo desde Onda Jerez Radio, Onda Local Andalucía, Cádiz.

Hoy se estrena La Bola Negra, la película de Javier Calvo y Javier Ambrosi, los Javis. Ha creado expectación tanto en España como en otros países. De hecho, ya ha ganado el premio del público del Festival de Cine de Toronto, lo que se considera una señal muy positiva de cara a los Oscar. También triunfó en el Festival de Cannes.

La película es una historia sobre la memoria, la identidad homosexual y el deseo a través de varias generaciones, utilizando como inspiración y referencia un texto inacabado de Federico García Lorca con ese nombre, La bola negra.

La bola negra entrelaza las vidas de tres hombres en tres épocas distintas, en 1932, 1937 y 2017, conectados por experiencias de discriminación, amor, herencia emocional y búsqueda de identidad. Ya son cientos los espectadores que han acudido a las salas a ver La bola negra, con un reparto además de excepción. Están Penélope Cruz, Miguel Bernardo o Guida Rica de la Fuente, que están escuchando con esta canción de la banda sonora original de la película La bola negra. Así nos despedimos hasta el lunes, cuando volvemos en la primera edición de De Esta Oeste. Siguen informadas e informados en su emisora municipal o comunitaria, en nuestra web y en los perfiles de las redes sociales. Feliz fin de semana.

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1: Que nosotros desde la sociedad civil presionemos de una forma insistente sobre nuestros dirigentes, sobre nuestras instituciones, para que presionen, para que haya una mayor cooperación con el 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

0: Son las 2 de la madrugada en la comarca de Alhama de Granada, una tierra solidaria.
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1: Vamos a hablar de un nombre que a lo mejor resulta raro, pero la persona que nos va a explicar de lo que corresponde, pues la tenemos aquí con nosotros. A ver si os suena o os va a sonar la palabra peregrinus. ¿Qué es peregrinus, José Andrés?
2: Buenas tardes, Juan. Mira, peregrinus es como se conocía en latín a los peregrinos que hacían el Camino de Santiago o cualquier peregrinación en la época medieval.
1: Y bueno, nuestro invitado de este momento es José Andrés Ciruelas Raya, Boti para los amigos, que ha escrito un libro. Precisamente, ¿en qué te has basado para hacer el libro, Boti?
2: Pues básicamente en el diario que yo estoy haciendo en mis peregrinaciones, en mis caminos de Santiago. Lo comencé en el 2012, cuando hice la primera peregrinación a Santiago de Compostela, desde Piedrafita do Cebreiro, y lo he continuado porque una vez que terminé allí arriba, pues empecé a darle vuelta a la cabeza si seguir allí arriba peregrinando, pero pensé de hacer los caminos de Santiago andaluces. Así que tengo hecho desde Alhama hasta Granada, que es una versión mía, desde Granada hasta Mérida y desde Jaén hasta Mérida. Y entonces ese diario sigue porque una vez que llegué a Mérida continué hasta Cáceres y de ahí pues he continuado por la Ruta de la Plata y el año pasado llegué hasta Salamanca capital, hasta la Plaza Mayor.
1: ¿Cuántos años comprende eso? O sea, ¿desde cuándo fue el primer viaje y hasta, lógicamente, será ahora prácticamente de los últimos, ¿no?
2: Claro, bueno, yo empecé a peregrinar, bueno, empecé con mi club senderista en el 2007, pero luego ya me planteé el tema de peregrinar, que fue a partir de un viaje que hice a Galicia en 2003, y al ver aquella explosión de alegría y de penosidad que veía los peregrinos y demás, pues se metió en la cabeza que yo tenía que llegar allí caminando. Y efectivamente, ya lo hice en el 2012. Y pretendo llegar hasta León, porque no quiero subir arriba pues dentro de un par de años así. Pero básicamente lo hago cuando termino el trabajo en Granada, pues cojo unos días y lo estoy haciendo por años, y así es como lo estoy haciendo, por etapas.
1: Casi 20 años entonces de historia.
2: Bueno, el club senderista sí, pero mis peregrinaciones no, porque la primera la hice en 2012 y las otras pues a raíz de rutas hechas con el club senderista, por el Camino de Santiago Mozárabe, enseñándoles a ellos cómo es una peregrinación, para que también entiendan lo que es el senderismo y lo que es la peregrinación. Y luego pues durante el día del año 18, el 19, el 22, el 23 y el 24 y el 25, en todos esos años, pues he llegado hasta donde estoy, hasta Salamanca, que quiero seguir este año, pero este año creo que no va a ser posible. Pero bueno, a ver todavía cómo termino.
1: Cuando tú empiezas a guardar esos relatos tuyos de la peregrinación, ¿ya era con la predisposición de que terminaran en un libro o eso ha sido una idea nueva?
2: Bueno, en un principio el diario era conservarlo para mí, para yo tener mis recuerdos de mis caminos. Pero luego en la casa, dándole vueltas y después de leer bastante,